Muy buenas noches para todo el mundo. ¿Cómo andan? ¿Bien? ¿Sí? Es noche de miércoles. ¿Qué noche de miércoles? ¿Todos bien? Cuando digo todos, estoy hablando de la musicalización, edición y operación técnica con Rodrigo Grondona. En las búsquedas de los curiosos acontecimientos del mundo nocturno, Martincito Arrojo. En la búsqueda de noticias, anuncio de canciones y esas cosas de arrastrar el carro, yo, Carla Ritrovato. Estamos de lunes a viernes de 9 a 11 de la noche, salvo que sea feriado. ¿En dónde? En Mar del Plata, Pinamar y Mendoza, con antena clavada en tierra. Eso quiere decir que si hay un sorteo o hay un premio, hay una dirección física para ir a buscar determinados premios. Nosotros nos ocupamos de que nos escuchen, de generar vínculos, relaciones honestas, porque honesto es este programa, honesto es el abrazo. Y no mucho más que eso. Buenos momentos. 2 horas de lunes a viernes, de 9 a 11 de la noche, en Mar del Plata, Pinamar, Mendoza y el mundo entero. Ahora explicamos ese cómo. Decíamos que teníamos antena clavada en tierra. Eso quiere decir que si en Mar del Plata, Pinamar o Mendoza, o en las tres, se corta la luz, internet o ambas, algo que nunca pasó en Argentina, ¿eh? Ustedes nunca se quedarían sin escuchar la radio. Hay que ir al 98.9 del dial en la ciudad de Mar del Plata, al 107.5 del dial en la bellísima Pinamar y al 91.1 en Mendoza, porque esa es su ubicación de dial. Una vez que pusieron el dial, sin luz y sin internet, ustedes van a escuchar la radio, música, canciones y van a poder bailar en una pata, como a veces bailo yo, porque a mí las canciones me ponen felices. Bueno, pero también estamos en el mundo entero. Poco nos importa que utilicen App Store o Play Store o el buscador que tengan. En ese renglón en blanco escriben Radio0.fm. Así como suena, Radio0.fm. Una vez que escriben eso, se les va a desplegar automáticamente la posibilidad de escuchar la radio donde, cómo y cuándo se les dé la gana, obviamente, pero también la posibilidad de pertenecer al Club Cero. 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Está la gente de NIH manejando las redes, Nacho Bianchi en la coordinación general. Y lo que más me gusta decir de un tiempo a esta parte es que estamos nosotros abrazándonos, llenitos de canciones. No sé si lo dije, tenemos un mail, lanochedelacero@radio0.fm. Y respecto de eso voy a hacer alguna pequeña declaración. Uno es feliz o deja de serlo dependiendo de la decisión personal que tome. Ser feliz para mí es escuchar una canción hermosa, abrazarse con un amigo, dormir una siesta que nos desoriente después de trabajar rutinariamente toda la semana, brindar, mirar un atardecer, viajar para adentro, buscar adentro nuestro que nos hace bien y trabajar, luchar, abrazo partido por ello. Ahora sí, damas y caballeros, empezó esta noche del acero de miércoles. Bienvenidos.

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1: Bien, vamos a compartir la primera noticia, pero primero vamos a hacer una pequeña introducción por si hay alguien nuevo escuchando La Noche del Acero. Y si hay alguien viejo también, vamos a mandarle un beso gigante a Orly, que es tal vez nuestro mejor oyente o tal vez el oyente más participativo. Queríamos contar que este programa se dedica a la música, al arte y a los espectáculos en todas sus variantes, o al menos aquellas que tienen una relación directa con nuestra búsqueda artística, musical y etcétera. Eso no quiere decir que si no suene una canción de un artista, no mencionemos una noticia referida hacia a ese artista, porque antes de ser artista también era persona, ¿eh? Vamos a hablar de la gala aniversario del Museo Malba, el Museo Malba, que tiene un dueño, por supuesto, un señor muy millonario de la República Argentina y, según dicen los que lo conocen un poco mejor, un gran filántropo. Yo no conozco actos de filantropía de este caballero, pero eso no quiere decir que no existan. Por favor, no lo tomen como algo arbitrario. Pero sí, el dato duro es que se viene la fiesta del 25 aniversario del Museo Malba, que ha tenido, tiene y tendrá muestras y exposiciones internacionales de altísimo nivel y maravillosas, ¿eh? Su dueño es Eduardo Constantini, lo fundó en el año 2001 y para esta edición número 25, para el cumpleaños número 25 del Museo Malba, para hacer más, bajarlo más a el llano, a nosotros, a la gente común, va a reunir a artistas, a coleccionistas, a empresarios, a filántropos y a personalidades de la cultura para celebrar, y esto es un dato duro y es cierto y acá no hay opinión, el primer cuarto de siglo en pie y con actividades constantes del Museo Malba. Dentro de estas actividades, alguna de las cosas que se van a poder disfrutar es la Semana de la Alta Costura, la presentación de Viva Frida, que es una expo completamente curada por Elina Constantini desde México a la República Argentina, y el extraordinario crecimiento del acervo encuentra hoy al Museo Malba más activo que nunca y proyectando un futuro para una nueva etapa de expansión. Bueno, amigos, del 18 al 21 de septiembre, entonces, el Malba tira la casa por la ventana, cumple 25 años y ustedes ya están informados. El disco salió en el año 2007, lo hemos presentado en más de una oportunidad, se llama Coco y le pertenece a la bellísima Colby Kylat. Lo que vamos a escuchar de este trabajo discográfico en esta oportunidad se llama Bubbly, para el que quiera subir el volumen, por supuesto, en esta noche del acero de miércoles.

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No tienen la obligación de saberlo, el que lo sabe, lo sabe, y el que no lo sabe, se lo cuento ahora para entender. Yo he tenido dos grandes héroes en términos artísticos, los dos ingleses, los dos dejaron viudo un pedazo de mi corazón, uno fue David Bowie y el otro Ozzy Osbourne. Ambos completamente antagónicos, uno dedicado al pop, al glam, si se quiere, y a una búsqueda, y el otro dedicado al heavy metal y a otro manifiesto. Ambos me enamoraron del mismo modo, y ahora que estamos en contexto les voy a hablar de Sharon Osbourne, que tiene relación directa porque fue, además de la esposa, su segunda, y la madre de sus hijos, sus últimos tres porque ya tenía anteriores, también fue eternamente su manager y estuvo al lado suyo hasta el momento de su muerte. Esto es contextual. La semana pasada o la anterior yo les había comentado que Sharon Osbourne estaba urdiendo sus tramoyas productivas, que no lo puede evitar, es una mujer productora con o sin Ozzy, para generar un nuevo festival que fue monumental e histórico, el famoso Ozfest. Recuerden que antes de la muerte de Ozzy se hizo un evento que se llamó el Back to the Beginning, que fue en Birmingham, la ciudad que vio nacer a Black Sabbath, además de a Ozzy. Y el evento duró más de 12 horas, empezó a las 11 y media, 12 del mediodía, con bandas tocando sin parar hasta que llegaron los dos últimos conciertos, que fueron los más importantes y por el cual se hizo el evento. El show solista y despedida de Ozzy Osbourne y el show de Ozzy con Black Sabbath, del mismo modo, con despedida. Ozzy murió... Perdón por mi garganta. Sharon quedó. La semana pasada anunciamos entonces que se iba a hacer un Ozfest y la noticia de hoy entonces es la confirmación. Ozfest confirma que en 2027 se va a realizar. Sharon Osbourne cumplió la promesa que había mencionado y que habíamos compartido. Esto va a ser en el Villa Park o el Villa Park, si lo leen en argentino y mucho más en porteño, que decimos lluvia, en Inglaterra, por supuesto, y se empiezan a mencionar nombres y personajes, aunque ya la corrieron a Ozzy Osbourne por todos lados para que hable un poco más, confirme algo más, estimule un poco más la generación de contenidos porque los medios necesitan noticias para difundir. Ella dejó caer así muy inocentemente un Rob Halford, que en lo personal me mata de amor porque los Judas Priest me encantan. Bueno, confirmado entonces el Villa Park Birmingham, año 2027, una nueva edición de Ozfest sin Ozzy. Y aparentemente ya firmaron los Judas Priest. En eventos anteriores, Ozzy había convocado a Rob Zombie, a Marilyn Manson, a Body Count, a Zack Sabbath, que es la, digamos, el tributo a Black Sabbath por medio de Zakk Wylde, por eso el Zakk Sabbath. Recuerden que Ozzy a Zakk Wylde lo amó, se amaron profundamente y Zakk lo considera su eterno maestro, mucho más que amigo. Bueno, confirmado entonces... Judas Priest para el primer Ozfest, sí, no, sí. Esto sucedió hace un par de años. En 2024, una banda conocida como The Marías saca el trabajo discográfico llamado Submarine. Lo que vamos a escuchar de esta banda indie pop se llama No One Noticed. Para el que quiera subir el volumen, por supuesto, como decimos siempre, en esta noche del acero de miércoles.

Y si bien durante todo el año pasado viajamos por el mundo en la primera hora y en su segunda hora conocíamos la gastronomía de ese lugar que conocíamos, en este 2026 nunca dejamos de viajar por el mundo. Lo que hacemos ahora en este nuevo mundo es conocer su nocturnidad. Como por ejemplo este impactante mirador y museo que queda en Noruega, cuya estructura nocturna entusiasma a viajeros del mundo entero. En Andenes, al norte de Noruega, se construye The Whale, un centro dedicado a las ballenas y al océano que busca convertirse también en un punto privilegiado para contemplar algunos de los fenómenos naturales más llamativos de toda la región. El edificio, diseñado por un estudio de la arquitectura danesa Dorte Mandrup, tendrá una gran cubierta de concreto revestida con piedras del lugar que va a poder recorrerse a pie y va a funcionar como un mirador abierto hacia el archipiélago y todo el mar de Noruega. La apertura está prevista para dentro de poco, a mediados de 2027. La ubicación es parte fundamental de esta propuesta. Durante el invierno, cuando las noches se extiendan durante muchas horas, el mirador va a ofrecer un punto de observación de las auroras boreales sobre el mar. En verano, en cambio, el cielo permanece iluminado durante gran parte de la noche por el sol de medianoche, un fenómeno característico en las regiones muy cerca del Ártico. Así, el mismo espacio va a permitir contemplar dos paisajes nocturnos completamente diferentes según la época del año. La experiencia va a continuar en el interior del edificio. Su gran fachada de vidrio permitirá mantener una conexión visual con el paisaje incluso durante las horas de oscuridad, mientras que la iluminación del interior fue pensada para integrarse con el entorno sin generar un impacto visual excesivo. La combinación entre arquitectura, océano y fenómenos naturales convierte a The Whale, o la ballena, en uno de los proyectos que buscan ofrecer una nueva manera de experimentar el paisaje ártico, incluso después de que desaparezca, la luz del día. Fascinante. Yo creo que es una gran deuda conocer las auroras boreales y a lo mejor la excusa es esperar que se inaugure este edificio. ¿Quién les dice? Y algún día conocerlo. "2:59 p.m. Ese es el nombre literal, le pueden decir 14:59 o un minuto para las 3. Me da igual, todas las maneras de anunciarlo son correctas. Estamos hablando de los Sugar Ray, que en el año 1999 no solo grabaron este disco, sino que tuvieron un corte absolutamente vendible y famoso, conocido como Every Morning. Para el que quiera subir el volumen, por supuesto, en esta noche del acero de miércoles.

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10: Bien, no sé si están enterados, pero hace muchísimos años que un actor conocidísimo, bellísimo en su juventud, famosísimo, exitosísimo, tres veces exitosísimo, conocido en términos artísticos como Mel Gibson, tuvo una especie de rechazo respecto de la industria, si estamos hablando de Hollywood. Ese rechazo no solo fue con la Pasión de Cristo, sino con su postura respecto de la industria de Hollywood, que era bastante adversa. No es católica, es judía. Decir judío, por favor, no es peyorativo. Decir judío es hablar de un ser humano que nace en determinada zona. Es como decir argentino, francés, italiano, judío. No habla de religión decir que alguien es judío. Habla de un lugar geográfico. Por favor, para evitar malos entendidos o tal vez intenciones peyorativas que no existen. Esto es un dato duro. Bueno, cuestión, esa película que tuvo una repercusión mundial, tanto de aceptación como de rechazo, fue en términos de producciones tal vez lo último y apocalipto de Mel Gibson. Hasta acá el dato duro. Después de 20 años, Mel Gibson está listo para continuar la historia. Se viene la parte 1 en el 2027 y la parte 2 en el 2028. ¿De qué estoy hablando? ¿Qué es lo que se viene? Bueno, Mel Gibson acaba de confirmar, oficialmente la realización y finalización de La Resurrección de Cristo, la secuela directa de la que ya salió hace 20 años y se llamó La Pasión de Cristo. Y no es una historia sola, sino que van a ser dos. La primera parte de La Resurrección de Cristo va a salir en el año 2027. Repito, la segunda y última parte en 2028. Vuelve Mel Gibson al ruedo, en esta oportunidad como director nuevamente. Y lo que adelantan y confirman es que en esta no va a estar Mónica Bellucci. Llegan a la noche del acero los ingleses de T-Pau con un trabajo del año 1991. Si yo no me equivoco, al año siguiente se separaron. Y en el 96 se volvieron a juntar y en la actualidad siguen haciendo algunas cosas. El disco que presentaron en 1991 se llamó La Promesa, The Promise, y lo que vamos a escuchar es Walk on Air, para el que quiera subir el volumen, por supuesto, en esta noche del acero de miércoles.

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Bueno, ¿se acuerdan que hace unos días, tal vez una o dos semanas, yo en esas cosas no soy exacta, pido en esa memoria así inmediata no soy exacta y pido disculpas, pero sí les habíamos compartido que los Pulp, o la banda bellísima conocida como Pulp, iba a presentar una especie de documental autobiográfico. ¿Se acuerdan? Bueno, finalmente los Pulp, si entran a las páginas oficiales o a los medios oficiales que tienen ellos de comunicación o directamente las redes de Jarvis Cocker, amigos, van a poder ver el tráiler final de lo que va a ser su documental de regreso. Ya tiene nombre, ya tiene tráiler, ya tiene todo. What Do You Do For An Encore? Ese es el nombre. Estrena su tráiler final, un documental dirigido por Garth Jennings y que narra la historia en primera persona contada por el mismísimo Jarvis Cocker y recorre el regreso de Pulp durante su bellísima gira en 2025 que yo tuve la oportunidad de ver y presenciar, que es una locura. El nuevo tráiler adelanta una película planteada como una mezcla de documental, de musical y de gran concierto con referencias a todo lo que sucedió. Se va a estrenar por Mubi, What Do You Do For An Encore, el 25 de septiembre de este año. Se estrena finalmente en el mundo entero y vos fuiste de los primeros en enterarte. En el año 1990 salió un disco que se llamó When You Are a Boy. Estamos hablando de Susanna Hoffs o Susan Hoffs. Y no puedo creer que Rodrigo Grondona haya sacado de la galera, de la chistera, esta canción completamente olvidada. Mi lado de la cama, my side of the bed. Gracias, Grondona. Para el que quiera subir el volumen. En esta segunda y última hora de la noche del acero de miércoles.

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7: Segunda y última curiosidad nocturna de esta noche del acero de miércoles y tiene que ver con la venta de la histórica casa de campo de la princesa Margarita. Esa casa fue escenario de las noches más privadas de toda la realeza británica. Se llama The Old House, es la antigua casa de campo de la princesa Margarita y queda en West Sussex o Sussex. Y salió a la venta por casi 4 millones de libras y esta venta volvió a despertar el interés por toda la historia que rodea la propiedad. Esta residencia le perteneció a Margarita, la hermana menor de la reina Isabel II, y a su esposo, el fotógrafo Anthony Armstrong Jones, que durante los años 60 fue uno de los lugares más elegidos por la pareja para alejarse de la exposición y las formalidades de la vida que rodea la corona. La casa, adquirida con carácter diferente después del atardecer, lejos de los escenarios oficiales y de las obligaciones vinculadas a la familia real, tenía como protagonista a Margarita y a Armstrong Jones, que allí recibían a figuras de la cultura y del espectáculo inglés. Ingresaban fotógrafos, artistas, músicos, actores vinculados a lo que se llamaba el Swinging London, y formaban parte de reuniones que en las fronteras entre la aristocracia y el mundo artístico eran mucho menos rígidas en estos ambientes que en los ambientes oficiales en los que domina el protocolo. Las veladas podían extenderse durante horas y tenían a la música, las conversaciones y a la vida social como reales protagonistas. El piano y el jazz acompañaban encuentros que reunían a personalidades de mundos completamente diferentes, mientras la ubicación de la propiedad ofrecía algo que resultaba muy difícil de conseguir en Londres: privacidad. Por eso, The Old House quedó asociada a una faceta menos protocolar de la princesa Margarita y las noches en las que su vida privada dentro de la realeza podía desarrollarse desenfadadamente y lejos de la mirada del público. The Old House, la casa de las fiestas nocturnas y privadas de la princesa Margarita, entonces está en venta, y su valor, 4 millones de libras esterlinas. Vamos a viajar al año 1999, cuando una banda escocesa llamada Texas, Texas, si les gusta más, presentaba el disco The Hash. Lo que vamos a escuchar es In Our Lifetime, para el que quiera subir el volumen, lógicamente, en esta segunda y última hora de la noche del acero de miércoles.

Si bien este programa se dedica a la música, a el arte y a los espectáculos, es menester aclarar que no es exclusivo. Siempre dijimos que si había una noticia que tuviera intervención con la ciencia y mucho más con las mujeres, lo íbamos a hacer. De hecho, quien les habla, esta conductora, ha hecho la hora de las mujeres valientes durante muchísimos años. Si hay una noticia que me parece bellísima, también la voy a compartir. Pero como este caballero, que es medio protagonista, es un artista indiscutido, vamos a hablar un poco del orfebre Pallarols, que es quien hace los bastones presidenciales históricamente hasta el último. El bastón del presidente Javier Milei no fue realizado por Pallarols, él le había hecho protocolarmente un bastón maravilloso, que es lo que viene haciendo desde que lo designa oficialmente el expresidente Raúl Alfonsín. La confección de los bastones presidenciales desde Alfonsín hasta el momento había sido obra de Pallarols ininterrumpidamente hasta que llegó Milei, que le pidió que le hiciera la cabeza de los cuatro perros con sus nombres y demás, que no están regidos por el protocolo que Pallarols entiende. Entonces el bastón presidencial se lo hizo otro orfebre. Bueno, ese es el contexto. La noticia, para meter en contexto a Pallarols, tiene que ver con Antonella Roccuzzo. Si bien él es un artista, para mí, para quien les habla, para quien eligen las noticias para compartir, Lionel Messi es un animal artístico hablando de deporte. La noticia la tiene como protagonista Antonella Roccuzzo, o Roccuzzo, si nos gusta más, que a lo largo de la vida de Lionel Messi hizo una selección de 6 fotos, 6 y solo 6, las cuales se las envió a el orfebre Pallarols y le pidió que construyera, que confeccionara una placa en nombre de ella. Ella es quien pide esta joya. Pallarols es un orfebre que fabrica joyas, aunque tengan forma de bastón presidencial. Ese bastón es una joya. Bueno, Antonella Roccuzzo lo llamó, le pidió una placa, una joya, encargada por ella, pero en nombre de la familia Messi, que cuenta con 6 fotos que son icónicas en la vida del deportista y toda la mano de obra artística y maravillosa del orfebre. Antonella Roccuzzo le pide a Pallarols que le diseñe una placa a su marido, a su héroe y a su amigo, el gran Lionel Messi. Vamos a viajar al año 1991, cuando una amiga, ya es amiga de la casa, conocida artísticamente como Lisa Stanfield, presentaba su disco en Sociedad, y ese disco se llamaba Real Love. Lo que vamos a escuchar no es ni más ni menos que Change, para el que quiera subir el volumen, por supuesto, en esta noche del acero de miércoles que se empieza a despedir.

0: Muy bien, amiguitos, miren sus relojes. Nos vamos. Estuvo en la musicalización, edición y operación técnica el Trotamundos Rodrigo Grondona. En las curiosidades del mundo nocturno, Martincito Arrojo. En el anuncio de canciones, en la búsqueda de noticias, en los abrazos incondicionales, estoy yo. Me llamo Carla Ritrovato. Recuerden que tienen la noche del acero @radio0.fm como refugio absoluto. Y ojalá que nos encontremos mañana jueves, mi día favorito de la semana, porque lo inventé, porque se me ocurrió así y no mucho más que eso. Un beso muy grande, que descansen y ojalá hasta mañana.
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Bueno, momento de comenzar con esta noche. ¿Cómo andan todos ustedes? ¿Cómo están del otro lado? Gracias por esperar hasta las 23 horas para disfrutar de algunas canciones. Es un hermoso momento, la última hora de la jornada del día, como para que conectemos con nosotros mismos y por supuesto con artistas y canciones que tenemos aquí en este espacio. Amigos, mi nombre es Gabriel Alejandro Girale. Vamos a comenzar con Cero Playlist. Vamos a comenzar con una noticia que tiene que ver con lo que nos enteramos en el día de hoy. Lamentablemente, Rubén Rada falleció a los 83 años, representante de la música uruguaya, pero de los grosos. Por supuesto que tuvo una gran influencia en la República Argentina. Es quien de alguna forma moderniza la música uruguaya con el candombe y demás, y de hecho logra popularizarlo aún más, y también trae a la región el funk, ¿no? Comienza a hacer unas mezclas muy interesantes. Revolucionó durante los 70 con distintas agrupaciones, como por ejemplo Totem, y lo que vamos a escuchar para rendirle un homenaje al negro Rada es esta colaboración con Javier Malosetti. Ya lo hicimos en el programa de Punto de Cierre, no sé si pudieron escucharlo a partir de las 20 horas, pero ahora aquí en Cero Playlist, un programa musical que hablamos de música, era inevitable no rendirle un homenaje a uno de los grandes que se nos fue y uno de los grandes de la música rioplatense. Amigos, vamos a escuchar Dedos, colaboración de Rubén Rada junto con Javier Malosetti, y abrimos así Cero Playlist, versión miércoles, que te diría que son, por la musicalización, tres programas. Y se van a dar cuenta bien cuando tenemos los quiebres.

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3: Bueno, vamos a cambiar ahora sí de sonido y nos vamos con esta gran canción, Doomsday, de FF Doom. Estuvimos hablando la semana pasada de este artista que lamentablemente se nos fue en 2020. Fue un error muy tonto con algunos medicamentos que no tenían que ir en ese lugar y fue una infección que después fue a más. Extraño el fallecimiento que ocurrió el 31 de octubre, pero la familia no lo revela hasta el 31 de diciembre de aquel año, del año de la pandemia. Y bueno, muchas cosas pasaron en la vida de Doom, ¿no? Por ejemplo, que después de la muerte de su hermano es cuando él regresa con este alter ego, ¿no? Y comienza así ya a asociárselo con el personaje de Marvel, que bueno, pronto estará protagonizando bajo la piel de Robert Downey Jr. Esta nueva etapa de Marvel, ¿no? Pero bueno, volvió con la careta y a partir de allí es que todos estamos pidiendo que de alguna forma esté presente en esta última producción de Marvel. Amigos, vamos a escuchar un temazo y aquí abrimos como la segunda parte de este programa porque vamos a tener otro tipo de musicalización por un ratito y luego cambiamos rotundamente.

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3: Bueno, cambiamos y vamos a ir con The Gang Club, una gran banda que tuvo lugar allá por los 70 y los 80, que de alguna forma, para aquella época incluso, trajo como un sonido un poco más clásico, ¿no? Pero lo acompañó con lo que hacían, punk. ¿Pero qué fue lo que agregaron? Un poco de blues. Y allí nació como una nueva necesidad, te diría, de algunas otras bandas contemporáneas que comenzaron a hacer lo mismo. Lo que vamos a escuchar y disfrutar es algo llamado Sex Beat de los The Gang.

Sunday fue lanzada en 1998 como el primer título de un disco que se publicó por aquel año llamado A Thousand Leaves, y la describieron como una gran carta de amor entre el romance y la pareja, de hecho, Kim Gordon y Thurston Moore, que justamente son los protagonistas de Sonic Youth, esta gran banda que supo tener lugar allá por los 80, parte de esa década, y también los 90. Amigos, estamos en esta, ¿no? Ahora transitándola, pero vamos a cambiar dentro de un ratito nada más.

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2: Bueno, cambiamos otra vez. Pasamos por Helio Smith hace un ratito nada más. Un día les voy a traer bien la historia de este artista que sigue una línea parecida a Nick Drake. No sé si lo recordarán, que aquí también hemos traído su historia. Vamos a hablar de él dentro de muy poco. Bueno, una canción sensible, la que estábamos escuchando recién. Para cambiar y ya para dar el coletazo y el final a este programa de miércoles, vamos a inaugurar un caminito electrónico y vamos a empezar con Hibernation de los Who Made Who, esta gran banda, este gran trío de electrónica instrumental, ¿no? Que han visitado aquí la Argentina en reiteradas ocasiones.

0: llegamos al final de la hora del Mundo Clubhouse en Cero Playlist. Esperamos que la hayas pasado tan bien como nosotros. Buena música y buenos momentos. 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
19: Buen día, ¿cómo les va? Espero que estén todos muy pero muy bien. Aquí estamos en punto de partida, en el inicio de este día jueves 27 de agosto del 2026. Música y buenas noticias hasta las 9 de la mañana. Mi nombre es Ignacio Nato Esteller. Está el señor Gabriel Vélez en la operación técnica y en la curación musical, en lo que vamos proponiendo entre tema y tema. 8 de la mañana, un minuto. Gracias por estar allí. Sabés que te puedes comunicar al 11 28 60 0071. 11-28-60-0071. Contame cómo andás, cómo amaneciste, cómo te sentís. ¿Qué onda sobre los temas que te proponemos? Podés opinar, obviamente, mandanos tu mensaje y compartimos, interactuamos. Lo más importante de la Argentina, de las tres plazas, Mendoza, Pinamar y Mar del Plata, del mundo, de la región, pasa por este programa para que estés informado, informada. Gracias por elegir Radio Cero y Punto de Partida para tener buena data para compartir y saber qué es lo que está pasando. Arrancamos con estos títulos. Los créditos hipotecarios cayeron hasta 40% en el primer semestre, el mismo día en el que el gobierno anunció un plan para reactivarlos. Es el tema del día. Ayer se habló mucho tras el anuncio de Caputo, así que lo ampliamos hoy y te paso buena información. Meta va a pagar hasta 16.000 millones de dólares y a cambio va a cambiar cómo funcionan Instagram y Facebook para los adolescentes. Un duro golpe para esta empresa tecnológica por el tema de la adicción y cómo afecta a los adolescentes el uso de las redes sociales. Lo ampliamos, obvio, es uno de los temas más importantes. Y a mí me toca de cerca porque me gusta mucho el tema del bienestar digital. ¿Recuerdan los sábados cuando hacíamos Conexión Cero y hablábamos de tecnología, de marketing digital, de los avances en este sentido? Bueno, es un tema que me interpela y me gusta, así que lo vamos a ampliar, obvio. En el norte de Nepal se desbordó un río. Hay al menos 160 muertos y más de 700 desaparecidos. Más información internacional. Estados Unidos frenó las citas para visas de inmigrante en todas sus embajadas del mundo. Tranqui, si tu trámite es de turismo, tranqui, tranqui, que ya te cuento qué pasa en ese sentido. Ayer murió Rubén Rada a los 83 años. Obviamente que lo vamos a recordar al gran Rada con su buena música. Y hay un dato para arrancar el día. Hace 106 años, cuatro estudiantes de medicina se subieron a una azotea en Buenos Aires y encendieron la radio, literal. La pusieron en marcha, como no la había puesto en marcha, como conocemos la radio hoy, en ninguna parte del mundo nos podemos atribuir que la radio como se conoce hoy, un poco la inventamos o fuimos pioneros, nosotros y estos locos de la azotea. Así que hoy es el día de la radio, con eso vamos a arrancar. ¿Cómo está el tiempo? Mar del Plata, 14 grados de máxima, 8 de mínima, nublado, algo de humedad, llovizna posible, camperas y paraguas por las dudas, mételo en el auto. Pinamar, 16 de máxima, 7 de mínima, nos escuchan en el 107.5, hay un 60% de probabilidad de lluvia en Pinamar. En Mar del Plata, 98.9 el dial, Mendoza, 91.1, máxima de 18, mínima de 9, ayer tuvimos un pico de 27, pero bueno, fue por el viento sonda. Hoy entra el frente frío, van a haber 9 grados menos, así que abrigarse un poco más. Viento del sur, nevadas en cordillera. A nivel nacional, el Servicio Meteorológico tiene alerta amarilla en 10 regiones por ráfaga, sonda y nevadas. En el sur de Mendoza y en Neuquén se esperan entre 30 y 70 milímetros de lluvia. Si tenés un viaje a la cordillera, siempre en esta época, chequea antes de salir. Son las 8 de la mañana, 5 minutos. Gracias, arranca Punto de Partida y arranca con buena música como siempre. ¡Buen día!

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2: 9 de la noche del 27 de agosto de 1920, en la azotea de Teatro Coliseo, sobre la Plaza Libertad, en Buenos Aires, cuatro estudiantes de medicina de la UBA, acomodan un transmisor de 5 vatios que uno de ellos trajo de Francia después de la Primera Guerra Mundial. La antena es un alambre tendido hasta la cúpula de la casa de al lado. ¿Te hiciste más o menos la foto, la imagen? Enrique Susini se acerca al micrófono, que en realidad es una bocina para sordos atada a un micrófono, y dice: señoras y señores, la Sociedad Radio Argentina les presenta hoy el Festival Sacro de Richard Wagner. Y así sonó Parsifal, 3 horas de ópera. Lo escucharon alrededor de 50 y 100 personas, nadie más, los únicos que tenían auriculares a galena en Buenos Aires. Escucha bien, Susini, Guerrico, Romero Carranza y Mujica, los locos de la azotea hace 106 años. Ahora, lo interesante es cómo empezó y que no murió nunca, porque la radio pasó por la televisión, por el cable, por internet, por el streaming, por el podcast y sigue. ¿Sabes por qué? Por una razón bastante poco romántica, que la radio no necesita electricidad del otro lado, ni internet. Es un aparatito a pilas y listo. El 17 de agosto de ese año, cuando La Plata se quedó a oscuras por un apagón masivo, hubo exactamente 2 radios que se mantuvieron al aire. 2. Y fueron las únicas que le contaron a la ciudad qué estaba pasando. Lo mismo pasó en Bahía Blanca durante las inundaciones. Se cayó todo lo digital y la gente volvió a la radio a pilas para saber qué calles estaban cortadas. Hay lugares donde nunca dejó de ser eso. En los Jereces, un paraje del sur de Tucumán que las inundaciones vienen borrando de a poco. Tito Nevia tiene 65 años y escucha a la selección por una radio a pilas. Aprendió a hacerlo antes de que llegara la electricidad al paraje. Del otro lado del micrófono pasaron los que hicieron grande la radio: Antonio Carrizo, Cacho Fontana, Juan Alberto Badía, Betty Elizalde, Nora Perlé, Alejandro Dolina. Héctor Larrea tiene hoy 87 años y se retiró en el 2020 después de 60 años al aire. A Larrea, el padre se le murió cuando él tenía 9 años y su madre, para que la casa no quedara en silencio, dejó la radio siempre prendida. Ese chico terminó siendo la voz que le hizo compañía a millones de argentinos. Feliz Día de la Radio. Aquí estamos en Punto de Partida haciendo honor a la labor, al oficio, a los locutores, a los operadores, a la buena música, a la información, a acompañarte todos los días en el medio más fiel que existe. Feliz Día de la Radio, 8 de la mañana, 12 minutos. De esta manera arrancamos Punto de Partida.

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2: Hermoso, qué linda la radio. Déjanos tu mensaje, nuestro día, al 11 28 60 0071. 11 28 60 0071. Mensajito por WhatsApp y te leemos y compartimos e interactuamos, que es lo más lindo de la radio, poder saber quién está del otro lado, quién nos escucha, quién nos elige. Bueno, ahora nos ponemos un poquito más terrenales por la temática, por la agenda. Créditos hipotecarios es el tema del día. 40%. Eso es lo que cayeron los créditos hipotecarios en el primer semestre de este año, comparado con el mismo periodo del año pasado, en todo el país. Y acá está lo raro. El dato se conoció exactamente el mismo día en el que el gobierno anunció un plan para reactivarlos. Así que te lo explico simple. Si no lo escuchaste, seguramente alguien te lo comentó en la salidita de anoche, en los tacos, en el vinito de miércoles por la noche. Seguramente lo charlaste en familia o con amigos. Ayer el ministro de Economía anunció que se van a depositar 2 billones de pesos del Fondo de Garantía de Sustentabilidad del ANSES en plazos fijos en los bancos. La idea es que los bancos tengan más plata disponible y presten más. El objetivo declarado son 18.000 créditos hipotecarios UVA a 15 años como mínimo, con una tasa que no se puede pasar de UVA más 7.5%. Ahora, ¿por qué se frenaron? Hacemos un doble clic y profundizamos un poco. En el primer semestre del 2025 hubo lo que muchos llamaron un boom. El Banco Nación traccionaba y la gente compraba. Después se cortó. Desde el Colegio de Martilleros dicen que el problema no fue solo la macro. Dicen que el banco digitalizó todo el proceso, que eso ordenó las cosas, pero despersonalizó la atención y que se fue trabando por burocracia. Y que ahí se generó tensión en el que vende y en el que compra. Esto es lo que dicen desde el Colegio de Martilleros, y el Banco Nación todavía no respondió a esas críticas. Ha quedado medio en mute. Ahora veremos con este active del gobierno y esta triangulación entre ANSES y bancos para unos 18.000 créditos en la Argentina. 8:20, 8:19 en realidad, te robé un minuto de presencialidad, el aquí y ahora. Ya venimos, buena música.

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2: Exactamente, con un gran equipo, Gaby Vélez, en la operación técnica y quien te habla, Ignacio Nato Esteller. Gracias por estar allí. El teléfono de tu hijo adolescente va a funcionar distinto. Y no porque vos se lo pidas, ¿eh? Meta, la dueña de Instagram y Facebook, acordó pagar 16.680 millones de dólares para cerrar una demanda de 29 estados de los Estados Unidos. La acusaban de haber diseñado sus redes para que los chicos se volvieran adictos y recolectar datos de menores sin permiso de los padres. Meta niega todo, de la mano de Mark Zuckerberg, y aclara que el acuerdo no es una admisión de culpa. Lo va a pagar en 10 cuotas anuales. Pero la plata no es lo importante acá. Lo importante es lo otro. Meta se comprometió a verificar la edad de los usuarios y eliminar las cuentas de menores de 13 años, bloquear el acceso durante la noche automáticamente, no se puede hacer nada, poner un límite por defecto de 2 horas de uso diario y activar un modo escuela que silencia las notificaciones en horario de clase. Un auditor independiente va a controlar que lo cumplan durante 10 años y lo paga Meta. Todavía falta que un juez apruebe el acuerdo. Y por ahora esto rige solamente para los Estados Unidos, pero siempre cuando algo cambia allá en el norte, sobre todo de donde son estas empresas, se va replicando en cada uno de los países y hay que ver cada uno de los países qué hace con respecto al uso de las redes sociales. Ya hay restricciones, por ejemplo en Australia, ya los congresos o los parlamentos de diferentes países se han manifestado con respecto a esto, al no uso de las redes sociales antes de los 16 años, la prohibición. En Argentina hay movidas autoconvocadas. En Mendoza hay un grupo de padres muy importante que están en grupos de WhatsApp. Arrancó en un colegio y se fue mutando y contagiando a otros para prohibir o para tener un protocolo de uso del celular para los chicos en el colegio y también en la familia. El colega Nacho Castro lo está llevando a cabo y tuvo mucha repercusión. ¿Qué opinas vos sobre el uso de las redes sociales en adolescentes? ¿Cómo lo manejan en la familia? ¿Te parece bueno esto que pasó con Meta? Te escuchamos, te leo, mejor dicho, al 11 28 60 00 71. Ya venimos, tanda, música.

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2: Información internacional. Están buscando a más de 700 personas en el norte de Nepal. El río Botekoshi se desbordó de golpe en la zona de frontera con el Tíbet y arrasó comunidades enteras. Los videos en redes sociales son desopilantes. El número confirmado hasta anoche era de al menos 160 muertos. Del lado chino de la frontera buscan a 265 personas más. La mayoría de los turistas que no aparecen son extranjeros. Iban camino al monte Kailash, que es un destino de peregrinación. Hay ciudadanos de India, Malasia, Estados Unidos, Australia, Canadá y Reino Unido entre los desaparecidos. Hay una consecuencia que se está contando poco en los medios. La inundación afectó el 12% de toda la capacidad hidroeléctrica instalada en el país. Nepal depende casi enteramente de sus ríos para generar electricidad. O sea, que además de la tragedia inmediata, viene un problema energético que va a durar meses. Las cifras están en desarrollo, es probable que cambien durante el día. Le vamos a hacer seguimiento en toda la programación de Radio Cero y mañana también, en Punto de Partida, en el último programa de esta semana. En un ratito seguimos con Info Internacional porque hay novedades sobre las visas de Estados Unidos. Se están cerrando la expedición de visas en todas las embajadas. Hay un doble clic y una profundidad temática en el caso de las visas de turista, así que no te das problema por eso. Si estás por viajar, te lo cuento en un ratito.

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2: ¿Tenés turno para la visa de Estados Unidos? Bueno, presta atención porque hay una confusión dando vueltas y conviene aclararlo. Así que subí el volumen de la radio, hacete un costadito. Si estás en tu casa, escuchá, porque Estados Unidos suspendió las citas para visas de inmigrante en todas sus embajadas y consulados del mundo. Eso es, las visas para irse a vivir allá. Los que tenían entrevista agendada están recibiendo mails avisándoles que se las reprograma sin fecha nueva por ahora. El Departamento de Estado dice que es por una capacitación global de los funcionarios consulares para evaluar mejor si un solicitante podría llegar a depender de la asistencia pública norteamericana. No dijeron cuánto va a durar. Ahora, lo importante para la mayoría de nosotros, que la visa de turista no está incluida en esta suspensión, si tenés un turno para la B1 o la B2, turismo, negocios, tu cita sigue en pie. Hay medidas separadas que sí apuntan a las visas de turismo de personas que pidieron asilo después de entrar al país, claro. Uno entra como turista y después se quiere quedar. Pero ese es otro trámite y otra situación. Si tenés dudas, la vía es el portal oficial de citas o el mail que te llegue directo del consulado. En un ratito lo recordamos al gran Rada en su fallecimiento con la buena música, la energía, el candombe, los timbales, las congas. Esa hermosa energía rioplatense uruguaya del gran Negro Rada. En un ratito, ya venimos.

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2: Después de pelear un mes contra la neumonía, así empezó el comunicado con el que la familia de Rubén Rada avisó ayer que el negro se había ido. Eran las 3:30 de la tarde y tenía 83 años. Rada nació en Montevideo el 16 de julio de 1943. Empezó de chico en la comparsa Morenada, en el candombe del carnaval. Y se pasó 6 décadas metiendo ese candombe adentro del rock, del jazz, de la música brasileña, del pop. Fue cantante, percusionista, compositor, actor, conductor de televisión. Estaba trabajando, Hacía días que había estrenado un ciclo nuevo de encuentros musicales. En octubre tenía 2 shows programados por el reencuentro de Totem, la banda que había armado a principios de los 70. Ahora, acá hay algo que quiero contarte, porque hay una coincidencia increíble. Hoy, 27 de agosto, se cumplen también 32 años de la muerte de Roberto Goyeneche, el polaco, que también murió de neumonía a los 68 años en 1994. 2 voces del Río de la Plata, un día de diferencia en el calendario, 32 años de distancia, uno hizo tango, el otro hizo candombe. Y antes de cantar, los dos trabajaron de cualquier cosa. Goyeneche fue chofer del colectivo 19, taxista, mecánico. Después fue el tipo que grabó Balada para un loco antes que nadie. Se fueron de gira los dos, Roberto Goyeneche ya hace un tiempito, y Rubén Rada la arrancó ayer. Lo recordamos en Radio Cero.

0: Un tanguito de Goyeneche Eche para recordarlo también, hace 32 años de su muerte, y ayer se nos fue el Negro Rada. Miren lo que decía sobre la música, el gran negro, una entrevista.
1: La música es hambre. Te puede ir bien, muy difícil que te vaya muy bien, y entonces si sos músico, toca música y enriquecete con tocar con los músicos que vos querés y la gente que amás, sin pensar, eso me lo dijo Roberto Pascual, sin pensar en ganar plata, no pienses en ganar plata, toca, divertite, que eso viene solo, y si no viene, te quedás con subir al escenario y dejar tu vida tocando el instrumento que sea. Es difícil ser músico, porque además no es para siempre, no es que vos salís a cantar y matás y ya te haces famoso.
0: Rubén Rada, y sí, vamos con el candombe, vamos con la alegría, grande Rada. 8 de la mañana, 50 minutos, esto es Punto de Partida, Radio Cero, buena música. Gracias por estar allí. Nos vemos mañana a las 8 de la mañana. Nos vemos, nos escuchamos. Feliz Día de la Radio.

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14: Diputados dio media sanción a la reforma de la Carta Orgánica del Banco Central. El proyecto limita el financiamiento del Banco Central al Estado, concreta su misión en preservar el valor de la moneda y refuerza su autonomía.
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Muy bien, amigos, ¿cómo están? Bienvenidos. ¿Por qué estamos iniciando con esta canción? Bueno, porque es el día de la radio. Feliz día para nosotros. Amigos, muchas gracias por estar del otro lado, por elegir Radio 0911 aquí en la ciudad de Mendoza, 107.5 Pinamar y 98.9 Mar del Plata. Bueno, comenzamos con Mañana Cero, en vivo hasta las 12. Hoy tenemos un programón, tenemos muchas historias y, por supuesto, esto de el día de la radio lo vamos a estar, bueno, explicando un poquito más y acompañando de buenas canciones. Luca Mancilla aquí es el productor, está Gabriel Vélez en la operación de este espacio. Mi nombre es Gaby Girala y estaremos juntos, sí, como bien te dije, compartiendo tu mañana. Si estás en la oficina, si estás, bueno, no sé, con los auriculares puestos, porque recuerda que en nuestra aplicación puedes descargarla desde App Store o Play Store y además estamos en una calidad HD. Y además le sumamos que tenés un club de beneficios. Está tremendo. Amigos, comencemos con este jueves. ¿Les parece? Bienvenidos.

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0: Muy bien, vamos a hablar de un día que se festeja hoy, lo dijimos en la intro del programa, 27 de agosto, sí, día de la radiodifusión. Así que si estás escuchando esto y estás sintonizando Radio Cero, bueno, déjame decirte que también sos parte. Todo comenzó un día como hoy, pero de 1920, en la terraza del Teatro Coliseo de Buenos Aires, cuando un grupo de visionarios, conocidos como los Locos de la Azotea, bueno, lograron transmitir, ¿no? Y fue la primera transmisión de radiodifusión programada e integral de todo el mundo. Otra vez, la Argentina a la vanguardia. A más de un siglo de esa proeza, la radio no solo sobrevivió a la televisión y a la internet, sino que también se reinventó. Hoy, de hecho, convive con el podcast, con el streaming y las redes sociales, por supuesto, con otros tipos de medios de comunicación anclados, ¿no? Aliados. Hoy la radio, como por ejemplo nosotros, también tenemos presencia en YouTube. Así que a nivel global sigue siendo el medio de comunicación más confiable, accesible y humano que existe. Hoy, entre tanta inteligencia artificial, sigue siendo el medio más humano. Capaz de llegar a donde ningún otro medio llega, y eso es cierto porque algunas señales de AM todavía siguen, y eso va copiando el terreno, y si tenés una montaña enfrente, te juro que la copia y llega al otro lado. Así que a todos los que estén del otro lado, bueno, muchísimas gracias por también ser parte y feliz día de la radio.
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2: Bueno, repasando grandes portadas de discos, atención porque lo que vamos a escuchar a continuación es un temazo, de hecho dos temas vamos a escuchar. Entre las carátulas más influyentes del hip hop brilla con fuerza Ready to Die, el monumental disco debut de Notorious B.I.G. allá por 1994. La portada contrasta un título oscuro y contundente con la fragilidad de un bebé afrocubano con un cabello afro mirando fijamente a la cámara mientras todo lo que lo rodea es de color blanco. Una potente alegoría sobre la infancia, la vulnerabilidad y la dura realidad de crecer en las calles de los barrios bajos de Brooklyn. Un retrato conceptual imborrable que no solo marcó el destino del rap de la costa este, sino que se convirtió en una parte fundamental de la historia visual de la música. Recordemos que en 1997 fue asesinado Notorious B.I.G. mientras coincidían dos autos en un semáforo, ¿no? Bueno, el auto vecino bajó los vidrios y disparó y terminó con la vida de Notorious B.I.G. Amigos, lo que vamos a escuchar es este disco, Ready to Die, dos canciones. Bueno, ahí está, suena el gran hitazo. Esto es Big Poppa y es una excusa perfecta para disfrutarlo en esta mañana.

Bueno, tenemos algunos mensajitos que recordá que puedes enviarnos 1-11-28-60-00-71. Bueno, nos manda un mensajito Eugenia que dice: muy buenos días, Gaby, gracias por compartir el día con nosotros y por tu buena onda. Bueno, de nada, gracias, Euge, por estar del otro lado, de hecho. Acá Eugenia, como todas las mañanas, prendida al día. Me pasan en la tanda unos temas nacionales de Selva Blanca con el tema Arena. Gracias totales, jeje, sigan así. Me encanta el programa. Bueno, grande, Eugenia, gracias por estar del otro lado. Siempre se agradece un mensajito, por supuesto. Y en un ratito vamos a musicalizar con tu pedido. Bueno, amigos, vamos a hablar de los premios Goya, ¿sí? Atención para los amantes del séptimo arte, porque tras el triunfo de Belén, de Dolores Fonsi, la actriz argentina, como mejor película iberoamericana, la Academia de Cine Argentina ya eligió a las 4 precandidatas que buscarán dar pelea en la próxima edición, la número 41, de los premios Goya, ¿sí? Los títulos seleccionados en esta primera ronda son El Partido, de Juan Cabral y Santiago Franco, La Virgen de la Tosquera, de Laura Casabé, que está basado a la vez en relatos de la gran escritora también argentina, Mariana Enríquez, Nuestra Tierra, del esperado primer documental de Lucrecia Martel, y Parque Lezama, de Juan José Campanella. La segunda ronda de votación ya está en marcha y cierra el próximo domingo 6 de septiembre. El resultado final, bueno, se dará a conocer el lunes, al otro día, 7 de septiembre, para saber cuál de estas historias nos va a representar en los premios Goya de España. Así que seguiremos atento con esta selección de películas. Y tenemos el tema, justamente, Selva, con Arena, Selva Blanca, ¿no? Con Arena. Gracias, Euge, por estar del otro lado, por escuchar Radio Cero. En Mendoza, ¿no? También mandamos un saludo a todo Mar del Plata y Pinamar. No

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10: El represor de la ESMA, Gonzalo Chispa Sánchez, fue condenado a 16 años y 8 meses de prisión. Los jueces Daniel Obligado, Germán Castelle y Adriana Paliotti declararon que los hechos constituyen crímenes de lesa humanidad.
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En un ratito vamos a estar charlando de cine, del séptimo arte, con Paula Semis. La última columna con Paula, que de hecho tenemos un reel en nuestro Instagram, nuestras redes sociales. Estuvimos hablando de la última producción de El Hombre Araña, de Spider-Man, ¿sí? Dijo que era de las mejores de Tom Holland, ¿no? Así que vamos a ver de qué hablamos ahora con Pauli, que estará en minutos nada más aquí en el estudio. Bueno, vamos a ir con una noticia un poco más seria. Vamos a hablar de Brasil, que lleva a la gigante tecnológica Discord a los tribunales. La Abogacía General de la Unión interpuso una demanda judicial contra la plataforma de mensajería y exige 97 millones de dólares por daño moral colectivo. La acción, impulsada junto a la Policía Federal, busca combatir los crímenes cibernéticos e imponer medidas urgentes de protección para niños, niñas y adolescentes. Y tras un proceso de negociación fallido, el gobierno brasileño consideró insuficientes los sistemas de verificación de edad y moderación de la firma estadounidense Discord. La justicia entonces le exige a esta plataforma implementar controles parentales estrictos y mecanismos eficaces para detectar contenido de violencia, maltrato y crueldad animal, también utilizados en la red social para radicalizar los grupos. De concretarse esta multa, los fondos serán destinados al Fondo de Defensa de Derechos Difusos del país vecino de Brasil.

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2: Muy bien, vayan corriendo a YouTube porque estamos en vivo. Sí, ¿con quién? Con Paula Semis. ¿Para qué? ¿Para hablar de cine?
3: ¡Corran! ¿Cómo estás?
2: Bien, ¿y vos?
3: Bien, mira, voy a mandar el enlace ahora al grupo de la familia, porque siempre me dicen...
2: Me parece muy bien. Siempre la familia hace el aguante.
3: Sí, total.
2: Son los que más participan y obviamente eso uno lo tiene que agradecer.
3: Participen, comenten, suscríbanse, todo.
2: Todo. Denle el me gusta, posta y a la campanita. Y eso los va a ayudar muchísimo. Sí, suscríbanse totalmente. También.
3: Che, estaba, arranqué y no tengo los labios pintados.
2: ¿Qué pasó? ¿Qué problema? No.
3: Me pasó como Juliana Gata. Soy como, no tengo aros. Me representa.
2: ¿Sí?
3: Sí, sí, totalmente. Como que recién como no me pinté los labios.
2: Viste que a ella se la ha conocido más ahora. Viste que ha tenido más participaciones en stream.
3: Sí.
2: Es como que se ha dado a conocer más el personaje.
3: Sí, la quiero.
2: Muy graciosa.
3: Es muy graciosa.
2: Muy graciosa.
3: Bueno, cine, series.
2: Sí.
3: ¿Cómo vino tu finde respecto a eso?
2: Mirá, estoy un poco vagoneta. Algo de actividad de cine tuvimos.
3: Sí.
2: Si se puede contemplar la ola de la Odisea todavía, se me agarra un poquito todavía.
3: ¿La viste otra vez?
2: No. Pero la última película que vi fue una de Avatar, La Leyenda de Aang.
3: Sí.
2: Una animada nueva que salió
3: en
2: Paramount Plus.
3: ¿Está buena?
2: Es como un Aang un poquito más grande.
3: Ajá.
2: Es como antes de ser padre.
3: Sí.
2: Tendrá unos 20 años, por ejemplo.
3: Ajá.
2: Está buena, viste que siempre las historias... No sé si te ha pasado... Yo soy medio fanático de la saga de Avatar.
3: De Avatar,
2: no estamos hablando de la Avatar de James Cameron.
3: No, la Leyenda de Aang.
2: La
3: de Nickelodeon.
2: Exacto, Nickelodeon que manejan los cuatro elementos.
3: Uh-huh. Me encanta.
2: Siempre son como historias... Viste, como con mucho amor, viste, como que las hacen con mucha intención.
3: Sí.
2: La película no es una película que ya has visto con otros personajes.
3: Claro.
2: Pero bueno, está Aang tirando poderes de viento y me encanta.
3: Hermoso, me encanta. ¿Vos sabés que es la segunda persona en la semana que me habla de la película esa?
2: Ah, mirá, es que se vio en redes sociales algo.
3: Sí.
2: Si tenés Paramount, te aparece como una de las opciones así, como para ver.
3: Claro. Paramount tiene joyitas. La plataforma. Podríamos después hacer un review y un repaso por Paramount. Yo confieso que me puse Paramount solamente para poder ver Arnold, Cabeza de Balón.
2: Bueno, hay algo de eso.
3: Serio.
2: No sé si lo hablamos, pero Paramount también pasaba el Mundial.
3: Claro, también.
2: Entonces muchos partidos los vi por allí.
3: Claro.
2: Cada vez que se acercaba el momento de un cooling break, por supuesto no en un partido de la Argentina, sino de Suecia-Noruega, bueno... yo me escapaba, ponía atrás y me ponía un capítulo de La Vida Moderna de Rocco. Me dio un capítulo y volví al partido.
3: Buen dibujo animado.
2: Me he tentado recordando esos chistes que me hacían tentar cuando era chico.
3: Y uno los ve de grande y les encuentra otro sentido, así como picante.
2: Picantón.
3: Picante. Ya no se hacen dibujos animados así.
2: Rocco, La Vida Moderna de Rocco, picante.
3: Sí, tal.
2: Hablemos de eso, hablemos de la generación, si te parece, en un encuentro nuevo.
3: Me encantó, me lo voy a anotar en mi machete.
2: Porque muchas veces esto lo hemos hablado, los que crecimos en parte de los 90 y parte de los 2000, siento que fue el prime de los dibujos animados.
3: Re.
2: Mis hermanos, ponele que son más grandes, que ellos nacen en los 80, ven un poco más los dibujos de los 80 porque llegaban tarde.
3: Sí, como Mazinger.
2: He-Man, los Halcones Galácticos.
3: Uh-huh. Robotech.
2: Estaban buenos, perdón si estoy defendiendo a alguien, estaban buenos, pero... Siento como que les faltaba hasta un poco de tecnicismo en la animación, ¿viste?
3: No, sí, nuestros dibujos animados son sofisticados.
2: Sí.
3: Tanto en trama como en técnica. Pero sí, me encantó el tema.
2: Dale,
3: lo traemos el próximo. Ahora vamos a hablar de series.
2: Vale.
3: Y nos vamos a ir a la N roja.
2: Muy bien.
3: Con una serie que fue, boom, viral.
2: ¿Quiénes
3: que
2: son?
3: Está por todo. ¿Quiénes son? Vamos a hablar de Moria. Que lo único, lo que más me queda de la serie es si yo tuviese la personalidad de Moria. Si todos en realidad tuviésemos la personalidad de Moria, todos nuestros problemas se resolverían.
2: Sí, un camión, ¿eh? Es como...
3: No, pues además, una autoestima y una autoconciencia.
2: Imparable.
3: Sí, como... Realmente, ¿cuál es su técnica? ¿Qué hace?
2: Sí.
3: O sea, yo creo que una de las cosas que me llamó muchísimo la atención de la serie... Bueno, haciendo un recorrido, la serie cuenta, es como una biopic de Moria Kazan, María Casanova, donde la toma ella como desde tres

0: etapas distintas de su vida. Es muy loco hablar de biopics porque en general es como, bueno, la vida de una persona. Lo desafiante a la hora de ver una biopic nos referimos a una biografía, es la parte ficcional. O sea, ¿qué recursos narrativos yo voy a utilizar para que esa biopic sea lo más interesante posible y que no sea como, bueno, nada, el documental de una persona? Y lo más desafiante de Moria es que, como hablamos antes de arrancar, está viva. Sí. O sea, generalmente las biografías vienen cuando el personaje fallece, lamentablemente. Pero ahora Moria está viva. Entonces, ¿cómo contamos la historia de Moria? ¿Qué contamos de la historia de Moria? ¿Y cómo? O sea, ¿cómo hacemos para que sea entretenida y tenga ese componente ficcional? Y yo creo que esta serie tiene un gran componente ficcional. Es más, en las propias palabras de Moria dice, esto no es una biografía, es una ficción de su vida, pero es una ficción. Y tiene algunos recursitos que me gustaron muchísimo, arrancando desde la escenografía.
1: Sí, bueno, lo ves en la presentación.
0: Totalmente. Uh-huh. O sea, cada capítulo arranca con la propia Moria narrando su historia y ella en un escenario con escenografía como...
1: Una maqueta
0: de Buenos Aires.
1: Sí.
0: Como ella arranca en el teatro y es de lo que primero se enamora y ahí es la plataforma de su carrera, tiene mucho sentido que toda la serie se cuente a través de una escenografía, de un teatro. Entonces ella está en el teatro y va pasando por maqueta en maqueta y cada maqueta es un capítulo de su vida.
1: Total.
0: Como con el obelisco siempre en el medio, porque...
1: Calle Corrientes,
0: el obelisco con tetas, se dice ella, claro. Moria Kazan. Y muy loco porque arranca la serie y lo que ella dice es, soy argentina. Como que es lo primero que ella la define. Y la verdad que sí, es lo que termina de definir todo su personaje. Porque yo la veía la serie y yo pensaba, che, no sé si hay otros países que tengan un personaje así, con estas características. Y parte de su personalidad y de su forma y de su performance viene de que es argentina, viene del país en donde nació, en la época en la que nació.
1: Ya hasta incluso pensaba... Porque esta serie está en el catálogo de Netflix.
0: Sí.
1: Si alguien quiere verla y sí. Es del extranjero, puede hacerlo.
0: Total.
1: Y yo me imaginaba, claro, como hay una participación de la propia Moria, como bien decías, digo, uno porque es argentino y entiende el contexto del personaje. Y sí. Dice, claro, es Moria. Pero alguien que lo ve de afuera no entiende muy bien. No sé si la serie logra entenderse. Va, sí. Creo que sí, si la ves, pero...
0: Sí, Yo creo que sí. Yo creo que la serie, más allá de mostrarte a Moria Kazan, que como dijiste, nosotros no conocemos, muestra un personaje femenino sumamente interesante, con muchas facetas, sumamente creativa. Una mujer que en su época rompió muchos tabúes, muchos estándares. Estamos hablando de una mujer que en teatro de revista hacía stand-up. Una mujer en esa época, 70, o sea...
1: muy adelantada.
0: Impensado, ¿me entendés?
1: Sí.
0: Una mujer que justamente en la época que corría, el tipo de humor que corría y el tipo de humor que se hacía, fue la primer vedette, digamos, que empezó a trabajar por contrato. Y diciendo, a mí nadie me toca. O sea, yo te trabajo con este, te trabajo con tal, pero a mí nadie me toca un pelo. Por no decir otra cosa.
1: Sí, digamos. Volvemos a insistir, la autoestima de Moria es impecable.
0: No, pero es que sí.
1: Y ahorrador.
0: Sí, y además una autoconciencia. Entonces me parece que es muy loco porque lo llamativo y lo inteligente de la serie es justamente mostrarla a ella arriba de toda esta maqueta como titiritera de su propia vida. Que la serie te lo demuestra totalmente. Es como, a mí nadie me maneja, yo manejo todos mis proyectos, yo manejo mi plata. Una visionaria, digamos, en muchos sentidos. Y muy creativa también. Y sobre todo a mí me gustó mucho cómo la serie toma su rol de maternidad. Digamos, para mí, más allá del show de Moria, ¿no? Me parece que también es una serie que habla de el amor entre madre e hija. Y esa relación entre madre e hija. Y un tipo de maternidad que por ahí no se dice mucho, pero sí se piensa mucho. Yo no sé si viste como ese fragmento de una escena donde ella está hablando, Sofía Gala, está hablando con su hija, o sea, con ella. Es muy loco porque, digamos, sí. No, me voy a ir Me voy a ir.
1: Atención con esto.
0: Me voy a ir.
1: Atención con esto.
0: Pero me parece una serie muy volver al futuro, ¿me entendés? Sí. Muy, no sé.
1: Porque recordemos
0: muy
1: que...
0: Muy lupera, muy cuántica.
1: En la serie hay tres Morias, que son tres etapas, de Exacto. hecho, de Moria. Y la primera etapa es con Sofía Gala, su hija interpretando a su mamá. Entonces hay muchos diálogos en donde Sofía, como actriz, interpretando a su mamá, habla con Sofía Gala, o sea, ella, en niña, y hasta con su papá.
0: No, además tiene relaciones con el que interpreta al padre, o sea, es rarísima.
1: Sí.
0: Es rarísima. Hay una escena que yo dije, muy raro. Pero bueno.
1: Ficción,
0: totalmente. Entonces hay una escena en donde le dice una frase muy bonita, que es como, yo quiero vivir con vos y no para vos. Entonces, creo que eso es lo que marca como un puntapié en la serie y a partir de ahí te empiezan a mostrar esta relación de madre e hija, llena de libertades, estemos de acuerdo o no, en donde, bueno, justamente se ven esas, ese amor, esas rivalidades, esos malestares.
1: Sí, también y toda la inclusión de los medios, porque sí. vuelvo a insistir con esto, como persona que crecimos o fuimos tomando conciencia en los 2000, sí, la relación Sofía Gala Moria en su momento en los medios re llamaba la atención.
0: Estaban todo el tiempo en la televisión.
1: Todo el tiempo y de una forma polémica. Sí. También un poco cómo trataban de dibujar, sí, si querés, los medios un poco. Uh-huh. Pero sí. eso queda retratado un poco en la serie, ¿no?
0: Sí. Me gustó. Te muestra otra manera de llevar la maternidad. Que repito, podemos estar de acuerdo o no, pero sí es muy liberador, digamos. Todo cómo ella se dirige hacia ella es muy liberador, es muy catártico. Y también es un lujo y un glam, o sea, una serie súper queer. Es espectacular. A mí me gustó muchísimo y la música y las... Es muy kitsch, pero maravilloso. Ajá. O sea, muy bien cuidado todo.
1: Viste que tiene como algunos guiños metafóricos que no los terminé de entender yo, por ejemplo. Quizás sí. porque me perdí ese episodio en La vida de Moria.
0: Sí.
1: Cuando cae eso del cielo, que es como la uña, pero que se...
0: Sí.
1: Eso realmente no sé cómo fue la historia de eso.
0: No, yo realmente desconozco. No sé qué, más allá de lo que de lo que he leído, no sé si eso es real o ficción.
1: Sí, claro. Capaz que lo hicieron construir, ¿no? Sí. Obviamente, pero no sé.
0: Sí, me parece que esto de que ella se dice marciana y que es una incomprendida...
1: Va por ahí.
0: Han tomado eso también como otro recurso narrativo, claro. El de estos delirios que ella tiene cada vez que goza, porque cada vez que goza tiene un delirio y se va y supuestamente ve el futuro de su carrera.
1: ¿Qué te pareció cada una de las interpretaciones de Moria? Las tres actrices.
0: Me gustó mucho Sofía Gala, me parece que es la mejor.
1: Es la que más copia los gestos de su mamá, ¿no?
0: Sí. No, o sea, tal vez no se parece físicamente,
1: no.
0: Pero es la que más sabe interpretar al personaje. Es al que, claramente, es la hija.
1: La
0: lee mejor. Uh-huh. Entonces, realmente hay escenas que yo que volví a ver después de ver la serie, porque la escena se vuelve totalmente hipnótica, pero por ella, porque es como que se va desdibujando. Y si uno ve imágenes, o sea, videos de Moria cuando era más joven. Es muy parecida y Sofía Gala es muy hipnótica también para actuar. Entonces hay momentos muy hermosos, como por ejemplo cuando ella se pare a sí misma, digamos,
1: sí.
0: Se tiene a sí misma en los brazos. Es una escena súper conmovedora y lo transmite muy bien ella.
1: Uh-huh.
0: Ella me gustó mucho. Siciliani me parece que está en un registro así como...
1: Altísimo.
0: Que yo le hubiese dicho, baja...
1: ¿Un toque menos?
0: Un toque menos.
1: También es cierto que fue una de las Morias como más mediáticas. La de los 2000, 2010.
0: Sí.
1: Tenía una cámara todo el tiempo.
0: Sí. Ella, digamos, en los momentos de explosión de Moria, en esos momentos donde la muestra, la japaleta, quiénes son, le sale muy bien. Pero sí me parece que está un poquito más elevada de registro y hasta el propio maquillaje me parece como muy... Pero ella, Siciliani, tiene un manejo también actoral que es increíble. Y me gustó mucho Cecilia Roth.
1: Me pasó que el registro que vos decías, alto de Siciliani, con el de Cecilia Roth,
0: sí,
1: quedaron muy desfasadas. ¿No? Cecilia, sí, Roth está más abajo, en,
0: sí,
1: no en calidad, en ritmo, en, claro, en euforia.
0: Tal vez puede ser porque es otra etapa también de Moria, es cuando ya la meten presa en Paraguay. Me pareció muy interesante toda la parte de la cárcel en Paraguay.
1: Como ese rito hacia todo Moria. Ese.
0: Sí, sí, sí, me llamó muchísimo la atención. Y me gustó mucho Cecilia Roth igual, me parece que tiene una sutileza que es como, tiene sentido que Cecilia Roth tenga esta sutileza en la actuación porque es internacional.
1: Sí, sí,
0: o sea,
1: sí.
0: Palabras mayores. Así que me gustó mucho, mucho ella.
1: Bien, bueno, recomendadísima entonces la,
0: sí,
1: serie.
0: Sí, sí, véanla. Aunque no les guste el personaje de Moria, porque hablé mucho en la semana también de esto, como no me cae bien Moria. Véanla igual, porque más allá de la vida de Moria, hablan de un personaje que me parece sumamente importante para la cultura argentina.
1: Sí.
0: O sea, es como si viéramos una serie de Mirtha Legrand, o sea, a ese nivel. Y además te da otra perspectiva también de
1: un
0: artista.
1: Y hay un poco de historia de la televisión argentina.
0: Sí,
1: ¿viste? Empezás a conocer o a recordar algunos, sí, personajes que vos decías, uy, cierto, ¿te acordás de este?
0: Sí,
1: como,
0: sí,
1: por ejemplo, la pareja que tienen los 2000, que no me acordaba de esa persona.
0: Oh,
1: hasta que apareció.
0: Bala.
1: Que hoy hay un,
0: sí,
1: problema legal, de hecho,
0: sí,
1: ahora,
0: sí, sí,
1: con,
0: sí,
1: los,
0: sí,
1: familiares y demás. Pero bien, ¿viste? Como recordando, o Castiglione también con todas esas,
0: sí,
1: las producciones que hacía, no sé.
0: Tal,
1: bueno,
0: cual.
1: Está bueno, está bueno.
0: Bueno, te traigo cositas.
1: Dale, vamos rápido.
0: Porque como esta serie habla de mucha libertad, mucha autoconciencia, no juzgarse a sí mismo, salir como del propio closet, te traigo 4 películas que justamente hablan de esa libertad, esa liberación de prejuicios.
1: Me encantó.
0: 2 son biopics, 2 son cine queer que están espectaculares.
1: Dale.
0: La primera es Ed Wood, no sé si la has visto, una película de 1994, está dirigida por Tim Burton, la encuentran en Disney Plus. Ed Wood cuenta la vida de un director de cine de los 50 llamado Ed Wood, que hacía cine de terror, un incomprendido para su época. Cada vez que él quería vender una película, ningún productor le ponía plata porque sus ideas eran tan locas que era muy caro lo que él quería.
1: Mucho el riesgo.
0: Entonces lo que él hacía era, a la salida, digamos, en la parte de atrás de los estudios de grabación, cuando tiraban el celuloides que ya no servían, él los iba recolectando de películas de terror y iba armando las películas con los recortes de otras películas, sus películas. Un capo,
1: un loco,
0: un genio, un loco que lo terminó llevando a ser el peor director de la historia.
1: Ay.
0: Lo catalogaron así. Sus películas están completas en YouTube. Tenés Glenn y Glenda y Plan 9 del espacio exterior. Son las típicas películas en donde a los platos voladores se le ven los hilos. O sea, muy desprolijas. Pero las historias y las ideas eran espectaculares. Un incomprendido que vivía en su libertad. Tenía una fascinación por la ropa de mujer. Entonces de noche él se vestía de mujer. Pero porque le gustaba andar en la vida vestido de mujer. Y la película, la verdad que Tim Burton la hace con mucho cariño y hay unos personajes de la época, Bela Lugosi, que son muy entrañables, así que la recomiendo.
1: Dale, Ed Wood, la voy anotando.
0: Anótala.
1: Vamos rápido, Pauli.
0: Dale.
1: Que tenemos que ir a la tanda. Perdón.
0: No, después tenemos Reinas y Reyes,
1: sí,
0: una película protagonizada por Patrick Swayze. Esta la tienen en Movie, donde 3 drags tienen que viajar. Está bueno, ¿te acordaste?
1: Sí, sí, me acordé.
0: Tienen que viajar a Hollywood para un concurso de drags y en el camino se quedan varados en un pueblo súper recontra remil conservador y es como los 3 drags le cambian la vida a ese pueblo.
1: Que no es que el que actúa...
0: John Leguizamo.
1: El de Blade.
0: Claro.
1: Sí.
0: Sí, sí, sí. Espectacular, sumamente divertida. Y después tenemos La jaula de las locas, protagonizada por Robin Williams. Esta también la encuentran en Netflix o en Prime. Y acá vamos a ver a una pareja, a un chico, digamos, que conoce a una flaca, se van a casar. Ella es hija de padres súper conservadores. Él es hijo de una pareja gay. Entonces, uno de ellos, que no me acuerdo el nombre, se disfraza de mujer para hacerse pasar por una pareja heterosexual.
1: Bien.
0: Para conocer a los padres.
1: ¿Dónde la encontramos esa?
0: Esa en Prime y en Netflix.
1: Listo.
0: Sumamente divertido, así que ese cine para ser más libres.
1: Ahí vamos a buscar las formas en las redes sociales de repasar estos títulos y recomendaciones. Pero nos llevamos esto que dijiste y Moria.
0: Sí.
1: Véanla. vean la hora que está como en su peak. Gracias, Pauli.
0: A vos.
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21: El gobierno recibe a gobernadores y vuelve a reunirse con el PRO. Ambos encuentros se desarrollarán en Casa Rosada y estarán encabezados por el jefe de gabinete, Diego Santilli.
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1: ¿Sabes una cosa? Yo te vi pasar y dije, Paul, qué cosa, qué boca. Pero aparte te quiero decir una cosa.
2: Y bueno, ayer fue un día triste, ¿no? Tuvimos que despedir a los 83 años a Rubén Rada, el negro Rada, leyenda absoluta del candombe y figura fundamental de nuestra música, de la región, del Uruguay, por supuesto. El emblemático cantautor uruguayo murió tras pelear durante un mes contra una neumonía y todas sus complicaciones derivadas. Referente indiscutido, creador de la mítica banda Totem allá por los años 70 y autor de más de 30 discos en su carrera solista, el negro Rada dejó una huella imborrable con muchísimos himnos. A mí particularmente me gusta uno muy bueno que hizo en la etapa de Totem, de hecho llamado Dedos, pero hay una versión con Javier Malosetti, que ayer en Punto de Cierre lo estuvimos pasando, que es una locura, es una locura. Se luce el negro, se luce Javier. Entonces, en un emotivo mensaje a su familia, lo despidió con todo un amor, ¿no? Incalculable. Inquieto hasta el último día, Rada acababa de lanzar su ciclo ¿Quién va a cantar? En YouTube y planeaba el reencuentro de Totem para el mes de octubre. Es así que la música del Río de la Plata despide a un verdadero maestro. Escuchamos aquí, por supuesto, un poco del negro Rada.

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Bueno, tenemos una producción de qué hablar y esto lo van mezclando un poco con la historia real. Matthew McConaughey lo tenemos, ¿no? Matthew, increíble. Y Woody Harrelson también lo tenemos, actorazo. Recordemos que ellos fueron los protagonistas de True Detective, la primera temporada. No sé si para ahí ya puedan ubicarlos un poco más. Son dos grandes actores, caras reconocidas hollywoodenses. Bueno, vuelven a reunirse en la pantalla, pero esta vez interpretando versiones ficticias de sí mismos en Casi Hermanos, que es la nueva apuesta de Apple TV. Apple TV está con algunas producciones muy buenas últimamente. De estudio del año pasado de Seth Rogen es impecable y tiene otras más, ¿no? Pero bueno, la historia arranca cuando Woody se instala en el rancho de Matthew en Austin tras la cancelación del compromiso de su hija. Pero la convivencia explota cuando la madre de Matthew revela un secreto guardado por años. Los dos amigos podrían ser hermanos reales. En un momento se empezó a jugar con que esta historia podía ser verdad. Pero en serio, ahora no sabemos si formó parte de una estrategia de marketing para lo que meses después ya tendríamos de esta serie o realmente sucedió. Pero en un momento era una nota que estaba circulando en internet que ellos podrían ser medios hermanos. Bueno, entre la búsqueda de la verdad y la disparatada idea de Matthew de postularse a gobernador de Texas, bueno, el caos está servido para tener lo que sería en la antesala una muy buena serie. Con la participación de otros actores de gran renombre, esta serie estrena con unos pequeños episodios el próximo 23 de septiembre. ¿Estamos como para aportar el abono de la cuota de Apple TV mensualmente? Yo creo que sí, últimamente creo que está teniendo hasta mejores producciones y títulos que Netflix, o hasta te diría que, bueno, no sé, de Prime Video hay que ver, pero yo diría que hay que hacer una apuesta a Apple TV.

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7 minutos nos separan de las 12 del mediodía. ¿Qué programa hemos tenido hoy, eh? Estuvimos hablando con Paula Semis y la verdad que todo ese repaso por la serie de Moria estuvo muy bueno. Sí, los invito, por supuesto, que nos sigan en redes sociales para después reforzar los mejores momentos de estos encuentros. Ayer también tuvimos muchas charlas, bueno, lo van a ver dentro de muy poquito nada más, en nuestras redes. Y bueno, también síganos a nosotros, a quienes hacemos la radio, ¿no? A los conductores. Gaby Girala, aquí, quien les habla. Amigos, ahora sí, Ivana Macchi. A continuación, punto de cierre con las noticias principales de esta jornada. Punto de noticias, perdón. Punto de cierre, les comento de paso, que es el programa que tengo yo a partir de las 20 horas. Que es un noticiero también, y es un repaso de la jornada. Pero punto de noticias, a continuación, clásico momento y espacio con Ivana Macchi a la conducción. Luca Mancilla fue el productor de este espacio, Gabriel Vélez el operador, y en la operación de video Martín Núñez. Amigos, será hasta mañana a partir de las 9 de la mañana. Un abrazo para todos. Chao, chao.

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¿Qué tal? ¿Cómo están? Buen mediodía. Bienvenidos y bienvenidas a otro punto de noticias. Listos aquí para repasar las noticias más importantes para poder actualizar tu día. Y antes de comenzar, queremos saludar a todos nuestros oyentes, aquellos que nos escuchan de manera analógica, sintonizándonos en el dial, en Mendoza, en Pinamar, en Mar del Plata, y también a los que nos escuchan por alguna de nuestras vías digitales, ya sea nuestra web, radiocero.fm, o bajándose la app de Radio Cero. 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Te recuerdo nuestras redes, estamos en Instagram, Facebook, YouTube y TikTok, nos buscás Radio Cero-Argentina y en X, arroba Radio Cero-ARG. Eric López se ocupa de la operación técnica del programa, Ignacio Bianchi, producción general, NH Comunicaciones está en las redes, mi nombre es Ivana Macchi y soy la encargada de guiar este espacio hasta las 13. Comenzamos entonces este punto de noticias con música.

11 minutos han pasado ya de este mediodía, estamos con ustedes en este punto de noticias. Un día muy especial, no lo dije en la apertura, pero se los digo ahora, porque es el Día de la Radiodifusión Argentina. Un día que se celebra cada 27 de agosto en recuerdo de la primera transmisión radial completa que fue realizada en el país y en el mundo en el año 1920. Así que feliz día a todos nuestros oyentes, feliz día a todo el equipo que hace Radio Cero. Y desde aquí vamos a comentarles los temas que vamos a estar tratando en el día de hoy, que no lo hice antes. Vamos a estar hablando de la Cámara de Diputados que dio media sanción ayer a la reforma de la Carta Orgánica del Banco Central y al proyecto de ley de inocencia fiscal 2, iniciativas impulsadas por el gobierno, por lo que el oficialismo ahora va a buscar su aprobación en el Senado. También fueron aprobados otros proyectos, el Tratado de Patentes, que hace rato que se está esperando esto, la rebaja del IVA para la mandioca, la Ley Joaquín, que busca establecer la obligatoriedad de medidas de seguridad destinadas a prácticas deportivas y recreativas, entre otras. Bueno, también vamos a estar hablando de un nuevo paro universitario que se está realizando a partir de hoy por 48 horas en reclamo del cumplimiento de la ley de financiamiento. El gobierno está avanzando también en la organización de la visita del Papa León XIV a la Argentina y sumó ahora a la provincia de Buenos Aires. Estos son algunos de los temas que vamos a estar tratando hoy aquí en este punto de noticias, que va a continuar con buena música como siempre.

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Vamos a iniciar, vamos a comenzar de nuevo. Vamos a iniciar este punto de noticias o la información, en realidad, porque ya estuvimos hablando de los títulos del Día de la Radio, recién lo escuchaban también. Y vamos a hablar ahora de la Cámara de Diputados, que sesionó ayer y dio media sanción a la reforma de la Carta Orgánica del Banco Central y al proyecto de Ley de Inocencia Fiscal 2, dos iniciativas que son impulsadas por el gobierno, por lo que el oficialismo ahora estará buscando su aprobación en el Senado. Vamos a hablar de la nueva Carta Orgánica del Banco Central, que fue uno de los ejes de la sesión. El proyecto recibió 144 votos afirmativos, 102 negativos y 9 abstenciones. Este proyecto establece que la preservación del valor de la moneda será el objetivo central de la entidad y plantea algunos cambios en las herramientas disponibles para financiar al Estado. Entre sus principales puntos, la iniciativa establece límites al financiamiento del Tesoro Nacional, las provincias y los municipios por parte del Banco Central. También restringe la adquisición de títulos públicos en el mercado primario. El oficialismo sostiene que la reforma apunta a evitar mecanismos que puedan derivar en una expansión monetaria y de esta manera contribuir a reducir la inflación. En un ratito vamos a estar comentando el otro proyecto de ley que también recibió media sanción. Nos referimos al proyecto de ley de Inocencia Fiscal 2. Ahora le ponemos un poquito más de música a este mediodía.

Comentábamos anteriormente que la Cámara de Diputados dio media sanción a la reforma de la Carta Orgánica del Banco Central y al proyecto de ley de Inocencia Fiscal 2, iniciativas impulsadas por el gobierno y que ahora esperan colocar su aprobación en el Senado. Bueno, en cuanto a Inocencia Fiscal 2, que es el proyecto que nos faltaba comentar, obtuvo 139 votos afirmativos, 110 negativos y 2 abstenciones, por lo que seguirá girado al Senado para su tratamiento. La propuesta busca ampliar el universo de contribuyentes que podrán adherir al régimen simplificado del impuesto a las ganancias y facilitar la utilización de dólares que permanecen fuera del sistema financiero mediante una reducción de soluciones vinculadas con incumplimientos formales y la presentación de declaraciones juradas. El proyecto, que modifica aspectos de la ley 27.799 de Inocencia Fiscal, permite que todas las personas humanas y sucesiones indivisas residentes en el país puedan optar por esa modalidad sin topes de ningún tipo en cuanto a ingresos y patrimonio. En la actualidad podrían solo adherirse los que tengan un ingreso anual de 1.000 millones de pesos y un patrimonio de hasta 10.000 millones. La nueva iniciativa también extiende el plazo para acceder a los beneficios hasta el 31 de diciembre de 2027. Y otro punto clave es que se mantienen las facultades de fiscalización de ARCA sobre los contribuyentes de mayor capacidad económica o de relevancia recaudatoria.

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Continuamos en este punto de noticias, abrimos la segunda parte del programa de hoy y vamos a hablar nuevamente de un paro universitario. Los gremios docentes están llevando a cabo otro paro de 48 horas, en este caso desde hoy y hasta mañana inclusive, en reclamo nuevamente del cumplimiento de la ley de financiamiento universitario. Participan las universidades más importantes de todo el país que están exigiendo la implementación de la norma que garantiza la financiación de las casas de altos estudios y también mejoras salariales para el sector. La ley de financiamiento universitario fue ratificada por el Congreso de la Nación luego de haber sido vetada por el Poder Ejecutivo y a principios de agosto, la Sala 3 de la Cámara en lo Contencioso Administrativo Federal confirmó la vigencia de la medida cautelar que obliga al Gobierno Nacional a cumplir con la normativa. Sin embargo, su implementación continúa siendo motivo de conflicto entre las universidades y la gestión de Javier Milei. Tiempo atrás hubo una medida de fuerza que también estuvimos comentando aquí en el programa que se extendió durante toda una semana en universidades de todo el país. Los gremios tienen previsto participar de nuevas instancias de negociación, mientras que el sistema universitario mantiene el reclamo por mayores recursos para las instituciones.

Continuamos en este punto de noticias, estamos a 20 minutos de las 13 y vamos a seguir hablando de la sesión de diputados de ayer porque hubo otras aprobaciones. Diputados aprobó el acuerdo de libre comercio entre el Mercosur y Singapur. Este proyecto enviado por el Poder Ejecutivo fue aprobado con 234 votos afirmativos, 4 negativos y ninguna abstención. El convenio establece reglas para el comercio de bienes y servicios, inversiones, compras públicas, comercio electrónico y también procedimientos aduaneros. Por otra parte, también se aprobó la adhesión de la Argentina al Tratado de Cooperación en materia de patentes, con 147 votos a favor, 93 en contra y ninguna abstención. Esta iniciativa incorpora una reserva sobre el capítulo 2, por lo que deberá regresar al Senado para completar su tratamiento. El PCT es un acuerdo internacional que busca simplificar y unificar la etapa inicial de los trámites para proteger las invenciones en otros países. La única iniciativa que se consensuó de manera unánime en este temario tiene que ver con la Ley Joaquín. Esto fue presentado por Unión por la Patria, busca establecer la obligatoriedad de medidas de seguridad destinadas a prácticas deportivas y recreativas para sujetar y mantener arcos, aros, postes y juegos de plaza instalados en espacios públicos, privados y clubes. Bueno, el cierre del temario incluyó además la reducción del IVA a la fécula de mandioca, la conformación de 2 cámaras de apelaciones, una en Mar del Plata y otra en San Miguel de Tucumán, y también una serie de declaraciones para convertir ciudades en capitales simbólicas.

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Continuamos en este punto de noticias, ya estamos en los minutos finales del programa de hoy, pero les quiero contar que ayer la Secretaría General de la Presidencia encabezó una segunda reunión de trabajo para avanzar en la organización de la visita del Papa León XIV a la Argentina, y esta fue la primera de carácter interjurisdiccional. El encuentro se llevó a cabo con representantes del Gobierno Nacional, de la Ciudad de Buenos Aires y de las provincias de Buenos Aires y Córdoba, donde va a pasar el pontífice. Bueno, durante la jornada se estuvieron repasando algunos aspectos vinculados con la seguridad, la logística y la organización de estos eventos multitudinarios que el Papa va a llevar adelante en cada jurisdicción, así como cuestiones de comunicación y presupuestarias. En ese marco se informó que el próximo domingo llegará a la Argentina una comisión de trabajo de la Santa Sede que visitará los distintos escenarios previstos para los eventos durante la recepción del Santo Padre. La agenda todavía no quedó cerrada del todo y todavía se están analizando algunos encuentros con religiosos, seminaristas, personas privadas de la libertad y también algunas personas con discapacidad. Bueno, nos estamos despidiendo. Les agradezco por haberse quedado del otro lado informándose con nosotros y los invito a seguir aquí en la radio porque está llegando Agostina Cacavari con todo su equipo, listos para iniciar una vez más Generación Cero, este programa que comienza la tarde con todos ustedes y realmente los hace disfrutar mucho de buena música, de buenas notas, etcétera. Nosotros nos vamos despidiendo, hasta aquí los acompañamos con Eric López en la operación técnica, Ignacio Bianchi en la producción general del programa, NH Comunicaciones ocupándose de las redes. Mi nombre es Ivana Maki y los espero mañana nuevamente a las 12 para hacer juntos otro resumen de información en otro punto de noticias, el último de esta semana laboral. Chau, hasta mañana. Tengan ustedes muy buenas tardes.

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Muy buenas tardes, gente. Bienvenidos, bienvenidas y feliz Día Nacional de la Radio, señoras y señores. Este espacio, este medio de comunicación, esta forma de comunicar que la verdad no se va a ir nunca, no se va a ir nunca. La quisieron quizás convertir en otra cosa y derivó en un streaming. Pero la radio va a seguir estando, te guste o no, porque es una manera muy linda de poder comunicarse, es la manera que un montón de personas tienen de estar muy a la lejanía del mundo, en algún lugar inhóspito, y ahí, en esa casita, en ese lugar inhóspito, va a llegar una señal de radio. Y va a escuchar a alguien hablando, por más que sea una pavota como yo, o quizás otra persona un poco más interesante. Entonces, muy, muy feliz día de nuestra radiofonía nacional. Te lo digo así engolada, como si fuera locutora. Gente, hoy vamos a estar en vivo hasta las 16, como lo hacemos todos los días de nuestra vida. Porque, che, qué agosto cansador. Se está muriendo mucha gente, basta, basta, basta, no doy más, no damos más. Vamos a charlar un poquito de todas las cositas que han estado sucediendo, las buenas y las malas, por supuesto, así que quédense ahí del otro lado hasta las 16. Mi nombre es Agostina Cacabari, sean todos ustedes bienvenidos y bienvenidas, y estamos aquí acompañándolos con mi equipo, Martina Rojo, el hombre que está ahí meta a mirar el celular en el día de la fecha, en la producción de este programa, Eric López en la operación, Marto Núñez es el encargado de la operación de video, porque como les dije, streaming está, entonces lo tenemos que hacer porque queremos ayornarnos y ser jóvenes, queremos vernos más jovencitos y bueno, nos subimos a las nuevas tendencias. De vez en cuando tenemos visitas hay streaming, así que vayan a seguirnos a nuestro canal de YouTube Radio Cero, nos encuentran Radio Cero con Z, se suscriben, le tocan la campanita y ahí se van a enterar de todas las visitas preciosas que tenemos por acá por la casa. Hablando de casa y visitas, todos los días nos acompaña la gente de Mendoza en el 91.1, de Mar del Plata en el 98.9 y de Pinamar en el 107.5. Gentecita, arrancamos el día, nos ponemos las piletas en vivo hasta las 16. Bienvenidos a Generación Cero.

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1: Estas son las tendencias de Twitter del día de hoy. En el puesto número 3 de nuestro podio diario lo tenemos al señor Harry Styles, porque inició su residencia de 30 shows en el Madison Square Garden. En el puesto número 2 lo tenemos a Franco Colapinto, porque ha extendido su contrato con Alpine para la temporada 2027 de la Fórmula 1. Y en el puesto número 1 de este podio tenemos al Negro Rada por el homenaje que se le realizó en Uruguay. Todo Uruguay salió a las calles minutos después de que se confirmara la triste y lamentable muerte de el Negro Rada, y lo despidieron al ritmo de tambores y vestidos de rojo. El músico había declarado una vez que quería que su tumba sea una tumba musical, una gran llamada de tambores, y que no quería a la gente vestida de negro porque la prefería de rojo y quería que lo velen bailando una rica plena. Esas fueron las tendencias, las tres notitas, las tres cositas más relevantes que han sucedido y que se han charlado en Twitter el día de hoy.

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0: Y en este 85 de agosto, como decíamos fuera del aire, la verdad que no se da más, no se da más, señoras y señores, pero para ponerle ahí una garrita y una ondita, recibimos a nuestros queridísimos amigos, amiga en este caso, a nuestra queridísima Celeste Ortubia, que viene a visitarnos el día de hoy. ¿Cómo andamos, Cele? ¿Todo bien?
1: Bien, ¿y vos? ¿Cómo estás?
0: Cansada, honestamente, estoy cansada, gente. Qué largo que se ha hecho agosto, qué largo. Hay días que uno tira la energía más arriba, otro que está ahí, a media hasta.
1: Como rajuñando.
0: Medio como arañando, pero llegando, claro, porque hay que llegar, porque sí. La vida hay que seguir. ¿Qué vamos a hacerle?
1: Sí, sí. Además venimos de un mes largo, que es julio, que tiene 31, agosto 31.
0: Agosto tiene 85. Y está aparte, científicamente comprobado.
1: Los eclipses. Ha sido mucho movimiento emocional, mucho cansancio, muchas noches en vela, o por lo menos mis consultantes, la mayoría, me han preguntado por qué no pueden dormir o tienen el sueño muy liviano. Entonces se nota ya el cansancio general que nos pasa para el otro lado. ¿Viste? Sí. Cuando decís, nos pasamos de vuelta.
0: Sí, sí, sí.
1: Es tanto estímulo, tanto estrés, que nos impide dormir aunque estemos súper cansados.
0: Y después terminamos todos del traste, porque no nos bancamos a nadie, porque uno no duerme, porque durmió mal, porque se despertó a la noche. Pero bueno, ¿qué vamos a hacerle? A medir energías, a regularlas.
1: Exacto.
0: ¿De qué vamos a hablar hoy, Celeste Ortubia?
1: Bueno, para hoy preparé algo porque con esto de las terapias holísticas siempre es difícil entender cómo actúan las terapias y qué es lo holístico, más allá de que casi siempre lo decimos, es lo integral, es el todo. Pero se puede vivir de manera holística. No es que necesito estar haciendo terapias continuamente, no es que necesito ir a las ceremonias, tener esos shocks tan fuertes para poder cambiar mi vida. O sea, nosotros vamos a tener la información va a venir a través de distintas terapias, pero es sostener el cambio, porque a veces lo que hacemos, y hace mucha gente, es tener mucha información sobre uno mismo, pero en lo real seguimos repitiendo los programas. Sí. Los entendemos, pero todavía no podemos cambiar eso que lo he sobreanalizado, que he ido a que me lean las cartas, he ido a todos los lugares posibles a hacer constelaciones, a hacer flores, lo sé todo. Es más, por ahí hasta sentimos que la psicóloga me habla y yo ya sé lo que me dice.
0: Claro, sí, por eso vengo, sí.
1: Claro, pero no estoy pudiendo pasarlo por el cuerpo, no estoy pudiendo aprender de toda esa información que he recolectado muchas veces a lo largo de años de terapias y de, no sé, de ceremonias, podríamos decir.
0: Sí, y que esto que vos decís de vivir la vida de una manera holística, ¿cómo podemos darnos cuenta que la estamos viviendo así? ¿Cómo podemos hacerlo?
1: Bien, primero está bueno saber todos los aspectos que integran mi individualidad. Uh-huh. O sea, yo sé que tengo un aspecto emocional, un aspecto físico, que tiene mucho que ver con lo biológico, sí, que lo incluye también, y que eso está bueno para ganar conciencia sobre nuestro cuerpo. Después tenemos un aspecto social, el aspecto vincular, sí, y lo mental. O sea, son distintos aspectos en donde yo tengo que tener conciencia, que por ahí es lo más difícil, ¿sí? Conciencia y coherencia. Uh-huh. Entonces, por ejemplo, yo puedo ver, bueno, hoy voy a trabajar o estar más atenta a mi aspecto físico. Entonces me siento a comer y hago un pequeño escaneo. Bueno, ¿cómo estoy? Y la verdad que estoy angustiada. ¿Cómo me imagino que me va a caer la comida si yo como angustiada, si como estresada, como ansiosa? Uh-huh. Obviamente que me va a caer mal. Entonces lo que yo tengo que hacer es, una vez que busco esa emoción o la encuentro, sería, bueno, irme hacia dónde. ¿Dónde surgió esta emoción? Bueno, es que hace media hora discutí con mi jefe. Bueno, eso, una vez que yo lo entiendo, puedo entender a qué se debe la emoción y puedo soltar la emoción. Porque si no, la puedo cargar días.
0: Sí, pero y cuando, porque me pasa, y entiendo que a muchas personas también, esto de detectar, identificar de dónde viene esa emoción, y capaz decís, bueno, sí, peleé con mi jefe, peleé con mi pareja, me peleé con un amigo, discutí con no sé quién, me di cuenta de dónde viene. Pero a veces no elegimos soltarla. A veces lo que hacemos es eso, y me peleé y me enojó, y ¿sabés qué es lo que más bronca me da de todo esto? Y no paras más.
1: No paras más. ¿Por qué? Porque ahí a la emoción se le suma la mente. Entonces, cuando la mente alimenta esa emoción, nosotros tenemos que saber que va a ser cada vez peor. Y claro, nuestro inconsciente la va a tomar como que está pasando en ese exacto momento nuevamente. Entonces la emoción no disminuye. ¿Qué es lo que puedo hacer yo? Bueno, elijo comer tranquila.
0: Fingir demencia.
1: Entonces, no, es como, bueno, ¿qué puedo hacer yo para cambiar esta situación?
0: Ok.
1: Entonces ahí lo voy a pensar desde otro lado. No desde, ay, me trató re mal, fue injusto. Sí, porque eso es real. Ponele que pasó, que te trató mal, que fue injusto, que no era tu responsabilidad. Pero lo tuyo es lo más importante. O sea, ¿qué puedo hacer yo con eso?
0: Claro.
1: Bueno, puedo tranquilizarme y puedo ir a hablar desde otro lado. ¿Qué es lo que pasa? Si yo hablo desde mi emoción, desde mi mente que me está diciendo, te hizo esto, te trató mal, nunca vamos a llegar a nada, nunca vamos a llegar a un acuerdo, y lo más probable es que termine peor.
0: Sí, por supuesto.
1: El momento. Entonces, si yo me voy a tomar esos 5 minutitos, o poner un poquito más, 20 minutos para comer, de esos 20 minutos, 5 minutos los voy a dedicar a respirar.
0: Bien.
1: A respirar con conciencia. Entonces ahí estoy, conectando conmigo misma, dejando atrás 5 minutos. O sea, si querés, después de esos 5 minutos, volvé a pensarlo.
0: Pero por 5
1: Pero
0: no.
1: Esos 5 minutos que sean tuyos, que no sean de la otra persona, de la persona que te dañó, de la persona que te lastimó, ¿sí? Entonces, esos 5 minutos, después, en el tiempo, si yo los sostengo, pueden ser 10, pueden ser 20 minutos. Y no necesariamente, a ver, tenemos que ser unos yoguis, porque eso no sucede en la vida real. Y eso también es algo que te dicen, bueno, vos sos terapeuta, vos nunca te enojás.
0: Claro, que, vos estás tranquila todo el tiempo.
1: Claro, tranquila todo el tiempo. Y no, al contrario. O sea, es saber aceptar la emoción, saber de dónde viene y poder soltarla o decir, bueno, a partir de esta situación yo puedo elegir esto, puedo elegir esto, puedo hacer esto. Y hay otras situaciones que no puedo hacer nada. Y cuando te das cuenta que no podés hacer nada, soltás.
0: Qué difícil el soltar, porque creo que es una de las acciones más complejas, ¿no? Si bien de dientes para afuera, todos en algún momento decimos, bueno, ya está, suelto y confío. No es lo más fácil en esto. Como me gustaría que puedas dejarnos, Cele, como esto, algunos tips o consejos. Uno es respirar, es tomarte esos 5 minutos, pero por ahí a la gente capaz más impaciente que... A mí, mira, no me vengas con respiraciones, flaca, porque no puedo. ¿Qué podría hacer ese tipo de gente?
1: Bueno, en ese caso te tenés que preguntar por qué no podés. ¿Qué es lo que pasa? ¿A qué le tenés miedo cuando estás con vos? Entonces, muchas veces las personas me dicen, bueno, mira, en realidad yo le tengo miedo a mis pensamientos. Bueno, trabajemos esos pensamientos. ¿Cómo te tratás en el día a día? Es excesivamente difícil cambiar los pensamientos, más cuando uno tiene una programación que recibió. Nuestras voces internas muchas veces son las voces de nuestros padres, sí, de nuestros hermanos. Entonces, yo tengo que reeducar esa voz interna para que me acompañe en el proceso y no me lo dificulte. Entonces, por ejemplo, algo que a mí me sirve mucho verlo es a partir del tarot con los arcanos menores, que representan los 4 elementos. Nosotros tenemos las espadas, que son el aire y representan a la mente. Entonces, ¿hasta qué punto la mente es mi herramienta y hasta qué punto es mi enemiga? La mente tiene la capacidad de enfermarnos y la capacidad de ayudarnos a sanar. Entonces, la idea es que uno sea consciente y poder despertar el médico interno. Porque ahí también vamos a ver que a medida que nosotros empezamos a integrar los distintos aspectos de nosotros mismos, nos damos cuenta de qué es lo que comemos. Uh-huh. O sea, no solo de qué siento cuando como, de qué es lo que como, de qué me estoy nutriendo, cuáles son las rutinas que me ayudan a sentirme a salvo y cuáles son los desarreglos que me descontrolan todo. ¿Qué es lo que consumo a nivel de las redes, a nivel de la televisión? ¿Cómo estoy yo, por ejemplo, cuando estoy manejando? O sea, ¿cuál es la emoción principal que tengo? ¿Cómo reacciono ante el contexto, ante mi mundo? Porque nosotros tenemos que dejar de lado, y eso creo que es una de las cosas más difíciles que tratamos en las terapias, no solo en las holísticas, sino en las convencionales, es esta sensación o querer controlarlo todo.
0: Claro, sí. La pérdida de control es como terrorífica para muchas personas.
1: Claro, asusta. Entonces, ¿qué es lo que pasa? Al darme cuenta que estoy perdiendo el control, quiero controlar más. Y quiero controlar cosas que están fuera de mí. Nosotros difícilmente nos podemos controlar a nosotros mismos.
0: A duras penas llegamos, duras penas. Sí.
1: Entonces, esto está bueno, estos ejercicios, porque a veces vos decís, bueno, respirar es volver a mí, es volver a habitar mi cuerpo, es sacar ese pedacito del alma que se quedó en la pelea y volver a traerlo hacia mí. Entonces, por ejemplo, también si yo siento mucha angustia, está bueno respirar, pero también como tener una sensación, incluir a mis sentidos en este pequeño momento de conciencia plena. Entonces, puedo hacer esto para los que están viendo, ¿sí?
0: Que sería como un... Voy a decir una burrada, como un tapín.
1: Exacto.
0: Bien, no, no era una burrada.
1: Una forma
0: algo
1: de abrazarnos, una forma de decirnos, bueno, estoy en mi cuerpo, me estoy habitando. Y cuando ustedes se dan cuenta, 5 minutos no es tanto. Pasamos horas en las redes, pasamos...
0: Claro, hoy por hoy, en una época donde esto, todo tiene que ser inmediato, todo tiene que ser ya, nada puede demorarse, todo está para ayer, todo. Todo es para ayer, claro. Todo. El desayuno es para ayer, el mate es para ayer, todo. Vamos tarde. 5 minutos realmente, conscientemente, no son nada.
1: Y siempre nos dejamos para el último. Entonces, también, una de las formas de vivir de manera holística es ver mis vínculos. O sea, ¿qué parte de este vínculo es de amor? Me nutre, es un vínculo que me desgasta, es un vínculo que no puedo sostener, es un vínculo, por ejemplo, que me recuerda todo el tiempo o que me tira para abajo. Estas cosas también, porque en esto de soltar, a veces esta sensación de pertenecer me es tan importante porque es biológica, ¿sí? Estar en un grupo me mantiene con vida. Pero yo también puedo elegir. Y cuando nos damos cuenta que podemos elegir, somos más selectivos con las personas. Y muchas veces tenemos que atravesar periodos de soledad hasta que realmente se acerca las personas que vibran como nosotros. O, no sé, me permito conectar con el disfrute. Voy a cerámica. Y me encuentro con un montón de mujeres hermosas que me quieren ver bien, que me escuchan, que... Entonces... Ahí vamos, ¿sí? A conectar con lo que me da disfrute, ¿sí? Con lo que me conecta conmigo misma, porque también todas las actividades que sean manuales, en donde yo pueda tener ese estado de flujo, ese estado de concentración y plenitud, me van a ayudar a estar mucho más equilibrada a nivel emocional.
0: Sí, y aparte ayuda realmente, realmente mucho para todas aquellas y todos aquellos que por ahí esto no tienen esta constancia de buscar una actividad porque el trabajo los come, porque el tiempo los corre, qué sé yo. Cómprense unas plantitas, unas macetas y una bolsa de tierra.
1: Sí.
0: En serio les digo.
1: Sí, sí.
0: y en un ratito que tengan el fin de semana, se sientan, mientras no esté lloviendo, por favor, se sientan en el patio, en una ventana, en un balcón, meten la mano en la tierra y se ponen a trasplantar plantas, porque eso es lo más terapéutico y relativamente barato que vamos a poder encontrar.
1: Bueno, y ahí está la conexión con la naturaleza.
0: También.
1: Uh-huh. Que para nosotros no, me tengo que ir al sur a vivir en la Patagonia, no.
0: Que
1: no.
0: También, si se puede.
1: Si se puede, sería genial.
0: Bienvenido sea.
1: Pero claro, siempre cuando yo tengo esas expectativas tan altas, es como que nunca termino de vivir el ahora. Porque digo, bueno, cuando vaya al gimnasio voy a comer bien. Bueno, cuando coma bien voy a hacer esto. Bueno, pero también cuando viva en tal lugar me voy a sentir bien.
0: Sí, sí,
1: entonces
0: sí.
1: Siempre me estoy escapando de mi realidad y de mi aquí y ahora. Entonces es triste también ver cómo estamos posponiendo una vida que no sabemos cuánto va a durar.
0: Mira, me voy a quedar con esa frase, Celeste. Me voy a quedar con esa frase porque me has dejado pensando.
1: Bueno, y como aliado de bienestar, sí, que es algo súper sencillo, pero sirve un montón. Pueden llevar con ustedes una piedrita, una semilla, una hoja. No sé, se la ponen en el bolsillo. Y la idea es que cada vez que nos encontremos con esto, incluso también puede ser algo que tenga algún valor emocional, puede ser cualquier piedrita, pero cuando la toquemos, nos conectemos con nosotros mismos. Va a ser nuestro recordatorio. Y este recordatorio, que es muy simple, ya no tiene tanto poder, porque no es algo externo que me vuelve a mí, sino es algo externo que me recuerda que tengo que volver a mí.
0: Bien, bien, bien. Cele, la verdad que nos has dejado como tareas y preguntas pendientes para estos días, sobre todo en estos días de tanta vorágine y que por ahí andamos tan locos que nunca terminamos de conectar con nosotros mismos. Así que siempre se celebra y son bienvenidas estas datitas. Muchas, genial, muchas gracias. ¿Algo más que quieras decirnos, Cele? ¿Alguna invitación, algún chivito?
1: Que pasen por las redes, que vean los programas, que se permitan ser. Y bueno, en octubre va a empezar un nuevo curso de tarot.
0: Ok.
1: Un curso de tarot un poquito más profundo de los que venía dando y bien encauzado a lo terapéutico. Así que tengan o no tengan experiencia, pero si tienen ganas y curiosidad, están todos invitados.
0: Espectacular. Si te interesa, si te llamó la atención, si decís que tu sueño siempre fue jugar a hacer una brujilla y tenés ganas de andar tirando las cartas del tarot, pero desde un lugar un poco más profundo, de un lugar más terapéutico, sigan a Cele en sus redes sociales, Terapias Holísticas y _YUG, YUG, la siguen ahí, le comentan, le preguntan, se inscriben al curso y lo que quieran, porque para eso estamos.
1: Muchísimas gracias.
0: A vos, Cele. Gente, en vivo hasta las 16, todavía queda un trecho largo de programa, así que vamos a continuar por aquí, por Generación Cero.
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1: Meta pagará 18 millones de dólares y deberá limitar el uso de sus redes a 2 horas diarias para menores. La empresa de Mark Zuckerberg llegó a un acuerdo con 29 estados de los Estados Unidos que la acusaban de diseñar Facebook e Instagram para generar adicción en niños y adolescentes. Meta rechazó las acusaciones, pero optó por cerrar el caso para evitar el juicio. Lo que es tener un montón de dinero, ¿no? Porque pudo hacer esto Mark Zuckerberg para salir de todo este brete. El fiscal general de Washington D.C., Brian Schwalt, calificó este acuerdo como una victoria monumental para la salud pública de los jóvenes. Como parte del acuerdo, Meta deberá implementar un límite de 2 horas diarias para menores de 18 años, solo los padres pueden desactivarlo, y un bloqueo nocturno entre la medianoche y las 6 a.m. También suspensión de notificaciones en horario escolar y la prohibición de mostrar la cantidad de me gustas a los usuarios menores de edad. Este pago, que puede llegar a los 18 millones de dólares, se distribuirá en cuotas anuales a lo largo de una década entre 48 estados y 4 jurisdicciones. TikTok y YouTube también podrán verse obligadas a adoptar medidas similares.
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Diputados le ha dado media sanción a la reforma del Banco Central. La Cámara de Diputados aprobó en el día de ayer, miércoles, la reforma de la Carta Orgánica del Banco Central con 144 votos a favor, 102 en contra y 9 abstenciones. Este proyecto contó con el apoyo de La Libertad Avanza, el PRO, la UCR, la Coalición Cívica, el MID y otros bloques aliados. Esto ya directamente pasa al Senado. La reforma prohíbe de forma explícita el financiamiento del Tesoro Nacional mediante una emisión monetaria y el Banco Central no podrá hacer adelantos transitorios ni comprar títulos públicos de forma directa en el mercado primario. El único objetivo de la entidad pasará a ser preservar el valor de la moneda. También se van a eliminar instrumentos como las letras intransferibles y se modifican los mecanismos para remover a las autoridades de la entidad. Se requerirá causal grave y mayoría de 2/3 en ambas cámaras.

Bien, gente, como les comentaba al principio del programa, qué manera de morir gente esta semana, che, qué triste, de gente de la farándula, el Negro Rada, Tim Curry, Dolly Parton, que lo mencionamos el otro día, y en relación a Dolly Parton, por

supuesto, gran parte del mundo hollywoodense se puso muy mal. Dolly Parton fue prácticamente un ícono de muchas cosas. Fue una mujer que derribó un montón de barreras, una mujer que salió del mundo country, un mundo muy de varón. Estamos hablando de un mundo country de los 60s, me atrevo a decir, 60s, 70s. Entonces, que haya sido una mujer que haya estado en ambientes muy hostiles y que aún así todo haya llegado tan lejos, la verdad que hace que se la despida con mucho amor y cariño. Y tanto amor y cariño tuvo la despedida de nada más y nada menos que Miley Cyrus. Por ahí vos del otro lado no sabes bien la relación. Yo realmente no la sabía, porque para mí Dolly Parton la conozco por su música y por su obra. Pero para las generaciones un poco más jóvenes, Miley Cyrus con Hannah Montana hizo que estas generaciones jóvenes puedan conocer a Dolly Parton, porque tuvo participaciones en la serie y fue la madrina musical, ¿no?, de Miley Cyrus. Entonces, por supuesto que la mismísima Miley salió a dar una sentida despedida. En el día de ayer, Miley publicó un mensaje en sus redes sociales junto a una foto en blanco y negro de su madrina. Lo que dijo fue: "La sensación de perder a mi tía Dolly va más allá de lo que parece correcto compartir. Nuestros momentos más sagrados fueron privados y allí se quedarán, detrás del escenario, bajo el glamour y entre nuestros corazones. Tengo un ángel a mi lado, siempre lo he tenido. Una de nuestras últimas conversaciones fue sobre música y metamorfosis. Este vínculo remonta a décadas, como cuando Bill Ray Cyrus salió de gira con Parton en los años 90 y le pidió que fuera la madrina de su hija, ¿no?, de Miley Cyrus, de Hannah Montana. También colaboraron juntas en canciones como Rainbow y una versión de Wrecking Ball, y Dolly apareció en 3 episodios de Hannah Montana como la tía de Hannah. Dolly Parton falleció, se fue a sus 80 años el día martes, y Miley Cyrus en el día de ayer la despidió muy sentidamente.

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Amigos, hemos llegado al final de este programa, de este día jueves, a un pasito nada más del viernes, a un pasito del fin de semana. Nos vamos acomodando para descansar un poco, aunque la verdad que el clima por ahí no es el que más va a acompañar. Para descansar sí, acompaña, para descansar sí, porque está bastante, bastante nublado. Nos encontramos de vuelta mañana, muchas gracias por estar del otro lado, gracias Mendoza que nos escucha en el 91.1, gracias Mar del Plata que nos escucha en el 98.9 y también a la gente querida de Pinamar que nos escucha en el 107.5. 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Gracias Martina Rojo en la producción, gracias Eric López en la operación, gracias Marto Núñez. Gracias, Euge, por mandar mensajes. Gente, nos vamos a encontrar mañana. Ignacio Bianchi también estuvo en la producción general de esta casa, de este programa. Gracias, NH, que se encarga de nuestras redes sociales. Y gracias a ustedes, por supuesto, por estar del otro lado. Mañana nos encontramos. Que tengan una tarde preciosa. Cuídense, abríguense, que el cambio de clima está loco. Nos escuchamos mañanita. Chau, chis.

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5: La Libertad Avanza y el PRO retomarán contactos en busca de acuerdos. La próxima reunión será este jueves en La Rosada. Se tratarán los principales ejes.
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5: Hola, hola, bienvenido. ¿Cómo estás? ¿Cómo te está tratando este clima? Y en la ciudad de Mar del Plata nos tiene un poco a maltraer. Pero bueno, de cualquier manera, acá estamos abriendo Cero Mar del Plata a las 4 de la tarde, pasaditas, con estas dos horas de información y música que estamos seleccionando para vos. Quienes se encargan de eso son los hombres del equipo. Ignacio Bianchi, Luca Mancilla, Gaby Vélez, NH Comunicaciones está en las redes. Y yo soy Jorgelina Puglioni. Vos en el 98.9 del dial en Mar del Plata, 107.5 en Pinamar y 91.1 en Mendoza. 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

Te traigo una info que tiene que ver con un informe del ISEPSI. Expone una situación crítica para miles de familias en los barrios populares del Partido General y Pueyrredón y Batán, donde el 25% de los hogares carece de red de gas natural y la garrafa de 10 kilos demanda un presupuesto desproporcionado respecto al salario mínimo vital y móvil de referencia. Hablamos netamente de los costos. Una recarga de 10 kilos al mes de agosto de este año es de 32 mil pesos promedio. El envase usado 75 mil y uno nuevo 120. El consumo mensual implica un promedio de 3,5 garrafas, ya sea para cocina y para calefacción, que tiene un costo solamente de recarga de 112 mil pesos. Ahora, si la utilizan para calefacción básica, se calcula que pueden llegar a ser 2 garrafas con un monto de 64 mil. Si se usa para calefacción, para agua y cocina, aproximadamente 128 mil pesos, que es el total de 4 garrafas. Hay factores muy importantes que, por supuesto, vulneran la cuestión social y tarifaria. El alcance del subsidio, que es el RECEF, el nuevo registro de subsidios energéticos focalizados, aporta 9.593 pesos por garrafa y cubre el 30% del costo comercial promedio. Funciona por reintegro, exigiendo liquidez previa a las familias y otorgando un cupo de hasta 2 garrafas mensuales en invierno, contabilizando de abril a septiembre, y uno en verano entre octubre y marzo. Por otro lado, alrededor de 46.194 familias son las que están afectadas porque no tienen gas natural y se concentran principalmente en barrios del RENEVAP. La reducción voluntaria de calefacción durante bajas temperaturas y baja de ingresos claves por la interrupción del programa de empleo son algunos de los efectos colaterales. Y además hay muchísima preocupación por el proyecto con media sanción en diputados que busca quitar el régimen de beneficio tarifario a Mar del Plata y la zona, que tiene que ver con el régimen de zona fría. Así que esta es alguna de las informaciones que te traigo en el aire de Cero Mar del Plata, hablando no solamente de los costos, sino también de cuáles son los beneficios que se otorgaron, aunque no están alcanzando, a estas familias que todavía deben elegir cómo calefaccionarse. Estás en Cero Mar del Plata, hasta las 6 de la tarde.

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0: Información sobre el vecino país de Brasil. El presidente Luis Ignacio Lula da Silva calificó como un pasaporte al futuro el reciente hallazgo de hidrocarburos realizado por Petrobras a 180 kilómetros de la costa de Amapá. Esto es en el margen ecuatorial. El anuncio combina un fuerte atractivo de desarrollo económico regional que tiene intensos cuestionamientos ambientales y un trasfondo electoral clave. La ubicación es la desembocadura del río Amazonas, costa de Amapá, como te dije anteriormente, y las regiones costeras del margen ecuatorial podrían contener hasta 10.000 millones de barriles de petróleo. Esas son las reservas estimadas. Valorado preliminarmente en unos 3,8 billones de reales, aproximadamente son 720 mil millones de dólares. El petróleo está calificado como de alta calidad por la presidenta de Petrobras, Magda Chambriard, y la explotación comercial aún depende de estudios adicionales que podrían demorar hasta una década. Por otro lado, hablamos de organizaciones ambientalistas e indígenas que interpusieron demandas exigiendo frenar las perforaciones y denunciando también la falta de consulta previa, la subestimación de riesgos de derrames y faltas de evaluación del impacto climático. La empresa, por su parte, sostiene que sus operativas históricamente no han registrado derrames. Y la decisión de expandir la frontera petrolera contrasta con el liderazgo de Brasil en la transición hacia energías renovables y los biocombustibles promovidos en cumbres globales. Por otra parte, hay impacto y estrategia política, ¿no? Porque el anuncio coincide con el inicio de la campaña presidencial, donde Lula busca su cuarto mandato en una contienda reñida frente al senador Flavio Bolsonaro. La visita a Amapá busca captar el respaldo del electorado de la región amazónica, prometiendo diversificar la economía local más allá de productos tradicionales como el azaí, por ejemplo, o la pesca. Lula, por su parte, rememoró su gesto icónico de 2008, posando con las manos manchadas de crudo y buscando evocar la bonanza económica de sus anteriores mandatos. Esto recién empieza, falta saber qué es lo que va a suceder o quién va a suceder a Lula da Silva en su presidencia y qué va a pasar con este nuevo hallazgo en Amapá. La información en el aire del acero.
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0: Bueno, te traigo información que tiene que ver con Rusia. Amenazó a Reino Unido por ataques con drones británicos. Rusia advirtió este lunes a Reino Unido que habrá consecuencias después de que varios informes apunten a que Ucrania ha empleado drones de fabricación británica para atacar objetivos en el interior del territorio ruso. La advertencia llegó después de que el Sunday Times informara de que Kiev había utilizado aparatos producidos por dos empresas británicas contra instalaciones militares e industriales dentro de Rusia. En un comunicado, la embajada de Rusia en Londres acusó a Reino Unido de ser cómplice y coautor de esos ataques y de optar deliberadamente por una escalada del conflicto. Las acciones de Londres tendrán inevitablemente consecuencias de las que tendrá que rendir cuentas, fue lo que añadieron. Y cuanto más profunda sea su implicación en el conflicto y mayor su apoyo a la maquinaria terrorista de Kiev, más alto va a ser el precio que tendrá que pagar. Según el Sunday Times, una de las compañías implicadas es una filial del gigante de defensa ByteSystems. El periódico no reveló la identidad de la segunda empresa por motivos de seguridad, pero el Ministerio de Defensa británico no respondió de inmediato a una petición de comentarios. Reino Unido figura entre los principales aliados de Ucrania desde el inicio de la invasión rusa a gran escala en febrero del año 2022, y Londres ha comprometido alrededor de 25 mil millones de libras, que son aproximadamente 33 mil millones de dólares, en ayuda a Kiev, de los que 16 mil millones corresponden a asistencia militar. En los últimos meses, Ucrania intensificó sus ataques de largo alcance contra el territorio ruso, mientras que Moscú redobló su ofensiva con misiles y drones sobre la capital ucraniana. La información también te la traemos en el ámbito internacional. Estás en Cero Mar del Plata. Estamos con más música.
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18: La Argentina lidera la morosidad en América Latina pese a tener el menor nivel de crédito en la región. La cantidad de argentinos endeudados duplica el promedio general de la región.
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0: Seguramente escuchaste hablar de la serie Moria, que salió en la pantalla chica en Netflix el 14 de agosto. Y Alberto Olmedo fue uno de los actores que tuvo parte de su presencia. Bueno, en realidad alguien que lo interpretó, por supuesto. La serie Moria no se limitó a reconstruir la transformación solamente de Moria Kazan a lo largo de las décadas, porque la ficción también recuperó a varias de las figuras que atravesaron su carrera y fueron protagonistas de una época dorada del espectáculo argentino. Entre ellas apareció Alberto Olmedo, uno de los grandes compañeros que tuvo la diva durante sus primeros años de popularidad. Y el encargado de interpretarlo es Sebastián Pacharroso, actor y humorista oriundo de Necochea, que asumió el desafío de recrear a una de las figuras más reconocibles de la cultura popular argentina. Su aparición se produjo dentro de la etapa protagonizada por Sofía Gala Castiglione, cuando la serie reconstruye los años en los que Moria compartía cartel con Olmedo, con Jorge Porcel y con la rubia Susana Jiménez. La presencia de Olmedo en la ficción está vinculada con los comienzos de Moria y con la generación de artistas que dominó el teatro, el cine y la televisión argentina. Y también reconstruye ese universo con Rosso como Olmedo, Hernán Jiménez como Jorge Porcel y Micaela Riera como Susana Jiménez. La elección no es casual porque Moria compartió numerosas películas y escenarios con Olmedo y Porcel, y ese vínculo profesional se convirtió en una parte fundamental de su ascenso dentro del espectáculo argentino. Para recrear esta etapa, los actores no solamente trabajaron sobre la caracterización física, sino que Rosso contó que durante las grabaciones realizaron escenas coreográficas que buscaban recuperar la dinámica que existía entre las cuatro figuras. Hicimos unos pasos tipo milonga, los recreamos con el acompañamiento de una coreografía. Esto fue lo que dijo sobre una de las secuencias que grabó para la producción. Y según contó, la intención era transmitir algo más que una fotografía de la época. Buscó recuperar la convivencia profesional de un grupo que compartía largas jornadas y temporadas y buscaba pasar bien y divertidamente buena parte de sus días entre funciones, viajes y escenarios. Netflix incluyó a Rosso en las primeras imágenes oficiales de la serie y, como te dije anteriormente, es oriundo de Necochea, construyó una trayectoria de más de 4 décadas vinculada con la actuación y del humor, y además de su actividad artística, es veterinario, una faceta poco conocida de quien ahora quedó a frente de una audiencia internacional gracias a su participación en esta producción de Netflix. Esta serie, que se estrenó el 14 de agosto, propone recorrer la trayectoria de Kazan a través del cine, el teatro, la televisión y mediante los personajes que fueron apareciendo en su camino. Para Rosso, este personaje significó un salto de exposición de una trayectoria construida durante décadas a ponerse en la piel de Alberto Olmedo frente a la audiencia global de Netflix. Si no tenés algún plan copado el fin de semana o simplemente no tenés ganas de salir y no viste esta serie, recomendable 100%. Tiene perlitas en cada uno de los capítulos. Así que aprovechá, metete fin de semana de maratón en esa pantalla.
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0: Estamos todos al tanto de lo que sucedió en Colombia el pasado 10 de agosto, este terremoto que sacudió a gran parte de ese país. Y tengo una buena noticia, porque Shakira y uno de los hijos de Warren Buffett anunciaron la reconstrucción de varios centros educativos en el Chocó. Esto fue anunciado el lunes y movilizará la capital para reconstruir la Universidad Tecnológica del Chocó, que fue completamente dañada, además también de una decena de centros educativos no universitarios en uno de los 5 departamentos más afectados por este sismo. La donación del artista no será directa. La organización filantrópica Global Citizen aportará $500,000 y la promotora de conciertos Live Nation, gestora de su última gira Las Mujeres Ya No Lloran, y también su socio comercial va a dar otros 500,000 a esta iniciativa. Shakira entró en octubre de 2025 al Consejo Asesor del Fondo Educativo de la FIFA, que mantiene con la propia Global Citizen, a la par que Serena Williams, The Weeknd y el propio presidente de la FIFA, el cuestionado Gian Infantino. Este hecho ocurrió meses atrás de que se anunciara su participación como artista en el cierre mundial de fútbol del 2026. Y la cantante colombiana asegura haber destinado el 100% de los derechos de autor que generó con el tema oficial del evento, Die Die, a dicho fondo. Shakira entonces estará colaborando con el filántropo colombo-estadounidense Howard Graham Buffett, hijo del magnate Warren Buffett, uno de los hombres más ricos del mundo, gracias a participaciones multimillonarias de empresas como Apple, Coca-Cola, American Express. Es el hijo del medio de este multimillonario que recibió la ciudadanía colombiana en el 2021 durante el gobierno de Iván Duque, después de haber invertido más de $160 millones en proyectos en la región de Catatumbo. Entre ellos, la reconstrucción de carreteras, la sustitución de cultivos ilícitos y labores de desminado. Howard va a ayudarnos con la Fundación Pies Descalzos a construir 10 escuelas nuevas en el Chocó. Por eso era tan importante traerlo, por eso era importante venir hoy, fue lo que dijo Shakira ante los periodistas en una visita con Buffett en Quibdó, la capital del Chocó. Buffett administra Pies Descalzos, esta fundación, y también dijo que hace 2 décadas que ya lo está haciendo. Esta fundación que ha participado en la construcción de varias instituciones educativas en toda Colombia. La visita se produjo una semana después del terremoto, cuyo epicentro se situó en San José del Palmar, pero que afectó departamentos como el Valle de Cauca o Risaralda. El terremoto dejó hasta el momento 287 fallecidos, 4.147 heridos y 194 desaparecidos, según el último balance de la Unidad Nacional para la Gestión del Riesgo de Desastres. Pero dentro de esta mala noticia, por suerte, aparecen buenas y donaciones por parte de personas muy importantes en el mundo.
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Curiosidades en el aire del acero. Y en 1965 nos vamos a remontar por allá, donde las hermanas Roslyn Atkins y Evelyn Atkins dieron un paso que cambiaría sus vidas. Compraron la isla de Loe, situada frente a las costas de las Cornwalls, por 22.000 libras. El territorio es de unas 9 hectáreas y se convirtió progresivamente en el escenario de experimento de vida alejado del continente. La mudanza no fue de inmediato, porque mientras una de ellas continuó trabajando en tierra firme, ambas aprovechaban los fines de semana y las vacaciones para acondicionar la propiedad. Y en 1976, 11 años después, pudieron establecerse ahí de manera permanente. Durante casi 4 décadas, las hermanas transformaron el lugar en su hogar mientras convivían con bosques, praderas, costas rocosas y aguas que rodeaban la isla. Y la naturaleza terminó ocupando un papel central en su vida cotidiana y también en el futuro que decidieron darle al territorio. Tras la compra, Atis se concentró en el cultivo de narcisos y comenzó a desarrollar la finca. Babs se incorporó de manera definitiva después de jubilarse y posteriormente dejó registrada esa experiencia en varios libros, publicados en 1976 y 1986. La isla, además, tenía una historia que remontaba mucho más atrás, porque había estado vinculada con un asentamiento paleocristiano, una capilla medieval dedicada a San Miguel y distintos indicios arqueológicos de presencia humana, además de haber quedado asociada con relatos sobre el contrabando. Atis falleció en 1997 y Babs permaneció en la isla hasta su fallecimiento en el 2004. Antes de morir, decidió legar Loe Island a Cornwall Wildlife Trust, que es una medida que permitió preservar el territorio frente a un posible desarrollo intensivo. Y desde entonces, la organización administra la isla como una reserva natural marina y mantiene restringido su acceso a visitas organizadas. Entonces, este lugar se convirtió en un espacio dedicado a la conservación de la fauna terrestre y de los ecosistemas marinos. Hoy funciona como un refugio para la fauna. Loe Island alberga la mayor colonia reproductiva de gaviotas de lomo negro de Cornwalls, además de cormoranes y ostreros. Y desde el 2010, cerca de 700 gaviotas fueron marcadas para facilitar el seguimiento de sus desplazamientos y poblaciones. La investigación científica también continúa en el territorio. Durante 2 décadas se realizaron estudios de la zona intermareal para observar cambios en la distribución de especies y la expansión de variedades invasoras, mientras que el anillamiento permitió detectar ejemplares jóvenes que llegaron al noroeste de España. Estas son algunas de las curiosidades que compartimos con vos en La Cero. Hasta las 6 nos quedamos juntos, escuchamos música.

0: Y hasta acá llegamos con este jueves en la ciudad de Mar del Plata, desde Cero Mar del Plata, pero igualmente mañana te espero a partir de las 4 para compartir estas 2 horas con música e información. Aparte ya llegamos al viernes y seguramente, y espero de todo corazón, que hayas tenido en cuenta toda la info que te dimos respecto a la agenda y a las actividades que se vienen en nuestra ciudad y en los alrededores. Yo soy Jorgelina Pugioni, estuvo Ignacio Bianchi, Luca Mancilla, Gabriel Vélez, NH Comunicación, y vos del otro lado, fiel oyente. Te espero el lunes, dale, a partir de las 4 de la tarde. Igualmente seguí con toda la programación de La Cero. 107.5 en Pinamar, 91.1 en Mendoza, acá en Mar del Plata 98.9. Que tengas un lindo descanso, un muy merecido fin de semana de lindas actividades y buenas compañías. Nos encontramos. Chau, chau.
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0: Trump abre cuota extra para importar carne vacuna, pero excluye a la Argentina. El presidente de los Estados Unidos confirmó el nuevo cupo de emergencia, que abarcará 300.000 toneladas.
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Hola, muy buenas tardes. ¿Cómo les va? ¿Estamos todos bien? ¿Pulgares para arriba? Bueno, bienvenidos al jueves y bienvenidos a Cero Pinamar. Hola, Eric López en edición, Ignacio Bianchi en producción general, NH Comunicaciones en redes sociales. Ellos son todos los que me acompañan todos los santos días. Yo soy Gloria Lelacunza, acá hasta las 8 vamos a estar con vos en Cero Pinamar. Y ya que estamos, te cuento que también estamos en Facebook, arroba Radio Cero, guión bajo Argentina, que podés empezar a seguirnos desde ahora si todavía no lo haces, ¿eh? Instagram y X, arroba Radio Cero, guión bajo Ar. Hola, Mar del Plata, que nos están escuchando en 98.9. Hola, Mendoza, en 91.1. En Pinamar estamos siempre atentos en 107.5 y también en la web en www.radiocero.fm. 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Primer pausa de la tarde, sí, de este jueves, y ya venimos.

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Bueno, no todos los íconos mundiales viven del espectáculo o del deporte, claro. El famoso Mijaíl Gorbachov fue uno de los líderes políticos más destacados del siglo XX, líder de la Unión Soviética, que impulsó cambios que terminaron modificando el mapa político mundial. Aunque sus opiniones generaron opiniones precisamente muy divididas, nadie puede discutir que fue protagonista de algunos de los acontecimientos más importantes del siglo pasado. Es así que Gorbachov quedó asociado a un periodo de transformaciones que influyeron directamente en la vida de millones de personas alrededor del mundo. Él imponía respeto y fue quien ayudó a reducir las tensiones en la famosa Guerra Fría. La verdad es que me encanta poder hablar un poco de todo, en este caso un poco de historia que no nos viene nunca mal, ¿no? Ahora es momento de irnos a la pausa, pero te quedás, ¿no? Hasta las 8, acompañado. Dale, esto es Cero Pinamar.

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0: La verdad es que la historia que te voy a contar ahora es de esas que te hacen pensar en que la varita mágica puede tocar a cualquiera. Porque Oprah Winfrey, de una infancia durísima, se convirtió en la mujer más influyente de la televisión mundial. Oprah cambió la forma de hacer entrevistas, porque la verdad es que ella no preguntaba, conectaba con su invitado. El programa El Show de Oprah fue un fenómeno durante 25 años, liderando la audiencia y un nombre que es sinónimo de credibilidad. Ella habla de un tema, el mundo la escucha. Oprah recomienda un libro y te puedo asegurar que el libro se agota en minutos. Es el ejemplo perfecto de cómo la empatía puede convertirse en un imperio mediático. Así es la vida de Oprah Winfrey. ¿Momento de la pausa? Sí, ya volvemos.
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0: saber qué tanto te gusta chismetear con amigas o con amigos. Y no me digan que no lo hacen porque no les creo nada, ¿eh? Claro, a todo el mundo le gusta así por lo bajito. Bueno, según la prestigiosa Universidad de Stanford, compartir pequeños chismes ayuda a reducir el estrés. Ay, pero ¿por qué no me lo contaron antes a esto? Bueno, fortalecer vínculos y nuestro cerebro segrega dopamina. Aunque esta actividad se asocia con un acto negativo, cumple una función emocional fundamental para nuestro bienestar social y emocional. Así que, bueno, hablemos mal de todos. ¿Qué nos hace bien? No, chicos, no, un chiste, por favor. Que estos estudios no sabemos tampoco si son tan así o no, ¿viste? Pero, de última, probemos con algún chismecito, por las dudas, ¿no? Sigamos siendo buenitos igualmente. Te lo pido, por favor. Nos vamos a una pausa y ya seguimos.
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0: Abrimos una nueva hora en Cero Pinamar y ya sabés que si tenés ganas de seguirnos en las redes sociales, nos podés encontrar en Facebook, en Instagram, en YouTube y también estamos en TikTok, @radio0-argentina. Para todos los que tienen X, bueno, nosotros también estamos, @radio0-arg. En Mar del Plata nos vas a escuchar en 98.9, en Mendoza 91.1, acá en Pinamar estamos en 107.5 y en la web www.radiocero.fm. 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Hacemos una breve pausa porque ahora salen mates con los amigos. Ya volvemos.
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que hay directores que hacen películas y otros que pareciera que cambian la historia del cine. Bueno, uno de esos, ¿sabés quién es? Steven Spielberg, que es uno de esos directores que realmente te cambian la vida, porque algunas de sus películas más exitosas, como Tiburón, ¿te acordás? Tiburón, E.T. y Jurassic Park o Indiana Jones, marcaron varias generaciones y que todavía seguimos viéndolas sábado y domingo, de seguro en algún Jurassic Park o Indiana Jones, son películas de fin de semana que en algún canal de la televisión las enganchás de seguro. Gracias a él, millones de personas se enamoraron del cine y fue uno de los responsables del nacimiento de los grandes tanques de Hollywood que hoy conocemos. La influencia de Steven Spielberg es tan grande que muchos de los directores actuales crecieron soñando con hacer películas tan magníficas como las que te mencioné. Spielberg tenía una habilidad especial para contar historias que emocionaban tanto a grandes como a chicos. Sin duda, la frase de la película E.T. Phone Home fue como que quedó y marcó a todos de esa época. Éramos todos chiquitos cuando mirábamos. Fue la frase favorita de muchos chicos que hoy recordamos con amor esa infancia, esa época gloriosa. Amamos a E.T., así que imagínate. Y amamos a Steven Spielberg por haberla dirigido. ¿Sabés qué amamos también? Claro, las canciones que tenemos para vos y para que sigas disfrutando de la tarde de Cero Pinamar. Así que quédate, hacemos una pausa y ya volvemos en minutos.

0: de nuevo por acá y hay personas que, aunque ya no están, parece que nunca se fueron. Ella no solo era una cara preciosa, fue un símbolo máximo de Hollywood, pero también una mujer que entendió antes que nadie cómo construir una imagen pública y que atravesó generaciones. ¿Querés saber de quién hablo? Bueno, y sí, nada más y nada menos que de Marilyn Monroe, que entre glamour, cámaras y frases inolvidables terminó convirtiéndose en un ícono eterno, porque a pesar del paso del tiempo, como dije al principio, Marilyn sigue estando y es ejemplo de muchas mujeres. Últimos minutitos del programa. Bueno, quédate que ya venimos.
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1: Nos vamos, mis queridos. Espero lo hayas pasado bien. Prometo mañana acompañarte otra vez. Disfruten esta noche en familia. Soy Lore. Hasta mañana.
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Muy bien, se cumplen las 8 de la noche en toda la República Argentina, en todo nuestro país, y damos comienzo ahora sí a punto de cierre. ¿Qué vamos a hacer en este espacio? Bueno, vamos a estar en vivo hasta las 21 horas y vamos a estar contándote todo lo que ha sucedido en esta jornada de jueves, ya en los últimos días de agosto, ¿sí? 27 ya de agosto, a punto de comenzar septiembre. Amigos, vamos a repasar los títulos. 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Amigos, mi nombre es Gaby Girala y comenzamos ahora con punto de cierre. Damos lectura a los títulos. Muy bien, y en este día de la radiodifusión, amigos, vamos a comenzar con los títulos. Causa vialidad, la justicia autorizó el embargo de la vivienda donde Cristina Fernández cumple la prisión domiciliaria. Casi el 70% de los jóvenes tiene un empleo irregular o está desocupado. Vamos a continuar hablando de la tragedia en Nepal, más de 350 fallecidos y 1.300 desaparecidos tras los aludes e inundaciones. Vamos a hablar de Guillermo Francos, que explicó su salida del gobierno de Milei. Me hacían renunciar todos los días. Revés para el gobierno, para el oficialismo. La justicia declaró inconstitucional un artículo de la reforma laboral sobre las indemnizaciones. Y por último, algo que nos alegra, materia deportiva, las Leonas le ganaron 1-0 a Australia y se metieron en la gran final del Mundial de Hockey. Amigos, ahora sí, comenzamos con punto de cierre. Bienvenidos.

0: Comenzando con la primera noticia, vamos a hablar de que el Tribunal Oral Federal número 2 notificó este jueves al Registro de la Propiedad Inmueble el embargo preventivo del departamento de la calle en San José al 1111, donde Cristina Fernández cumple prisión domiciliaria. La medida forma parte de la segunda etapa de la ejecución patrimonial de la condena por la causa vialidad, que incluye 144 bienes entre inmuebles, vehículos y participaciones societarias, incluyendo propiedades en Puerto Madero, El Calafate y Río Gallegos. El embargo no implica subasta ni desalojo en esta instancia, sino que inmoviliza los bienes para garantizar el recupero de los 685 mil millones de pesos fijados como perjuicio al Estado.
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0: Solo el 14,2% de los jóvenes argentinos entre 18 y 25 años tiene un empleo formal, mientras que la mayoría enfrenta escenarios de precariedad, desempleo y permanece fuera del mercado laboral, según un informe del Observatorio de la Deuda Social Argentina de la UCA. El 22,5% atraviesa empleos irregulares o desempleo reciente, otro 10,7% lleva más de 6 meses sin trabajo y la inactividad alcanza al 36,6% de los jóvenes. Solo el 14,2% tiene un empleo pleno de derechos, un panorama que empeora drásticamente en los sectores más vulnerables y fuera del AMBA.
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2: Bueno, repasando un poco la noticia que dimos ayer en el plano internacional, lo que sucedió en Nepal, en esta frontera junto con China, es una tragedia enorme. La corriente de agua, lodo y rocas que descendió por el corredor montañoso que conecta Nepal con el Tíbet dejó al menos 22 personas fallecidas y cientos sin localizar el día miércoles. Bueno, un día después, el balance se agravó dramáticamente. Más de 350 fallecidos y 1.300 desaparecidos, con 384 turistas sin contacto entre los afectados iniciales. Las autoridades aún investigan si el desastre fue causado por un sismo previo que bloqueó el río o por el vaciamiento repentino de un lago glaciar del Himalaya. Los equipos de rescate tienen algunas dificultades para poder acceder a las zonas más comprometidas.
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1: Bueno, vamos a hablar de Guillermo Francos, ex jefe de gabinete de Javier Milei. Reveló que durante sus últimos meses en el gobierno convivió con una campaña permanente de ataques en redes sociales provenientes del propio espacio libertario. Me hacían renunciar todos los días, decían que me iba. Francos admitió que Milei recibió presiones para reemplazarlo, especialmente tras las elecciones de octubre de 2025, y que fue él quien ofreció su renuncia para no ser un estorbo para la recomposición del gabinete, en sus propias palabras. Dijo no guardar rencores, pero afirmó que no olvida.
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2: La Sala 1 de la Cámara Nacional de Apelaciones del Trabajo declaró inconstitucional el artículo 55 de la Ley de Modernización Laboral, que establece un régimen de actualización diferenciado para los créditos laborales que ya estaban judicializados al momento de sancionarse la ley, reduciendo en la práctica las indemnizaciones en un 33%. El tribunal identificó tres ejes de inconstitucionalidad: afectación al derecho de la propiedad, violación del principio de igualdad ante la ley y del principio protectorio del artículo 14 bis de la Constitución. El fallo no es unánime en el fuero porque las salas 2 y 8 sostuvieron la constitucionalidad de la norma.

por último, un notición. Sí, mundo deportivo, claro que sí. Recordemos, está disputando en Países Bajos y en Bélgica el Mundial de Hockey sobre Césped, tanto femenino como masculino. Bueno, las Leonas vencieron 1-0 a Australia en las semifinales de este Mundial de Hockey 2026 y fue así que Julieta Hankunas marcó el único gol tras un córner corto en el último cuarto. Argentina va a jugar la final este sábado a partir de las 16 contra Países Bajos en una revancha de la final de 2022. Argentina repite final. Las Leonas buscan su tercera estrella mundial y el arco argentino fue clave porque Cristina China Consentino apareció dos veces ante una situación clara, una doble chance australiana para mantener el marcador en cero. ¡Vivan las Leonas! Y por supuesto que estaremos allí para presenciar esa final. Mañana juegan los Leones para ver si pueden también repetir una historia parecida.

amigos, hasta aquí llegamos con punto de cierre. Muchas gracias por estar del otro lado, compartir esta tarde-noche, este cierre de la jornada aquí en Radio Cero. Estamos en Mendoza, con presencia en Pinamar, también al Mar del Plata. Mi nombre es Gaby Girala y mañana los vuelvo a esperar. Carla Ritrovato, a continuación, en el aire del Acero. Amigos, un abrazo para todos. Chau, chau.

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Muy buenas noches para todo el mundo y finalmente llegó el jueves. ¿Cómo andan? ¿Ustedes conocen una canción de Fito Páez que reza en su preámbulo? Es solo una cuestión de actitud. Es que no es más que eso, amigos. Estoy respondiendo a algunas cuestiones que tienen que ver con elecciones de vida. Uno puede ir... Miren, se los voy a resumir muy fácil. ¿Por qué me preguntan en más de una oportunidad? ¿Te pone contenta el jueves? No es que me pone contenta el jueves, es que decreté en mi modo de entender la rutina que el jueves es el mejor anclaje que yo tengo para esperanzarme y cambiar mi estado de ánimo. Miren el ejemplo que les voy a dar. Estamos caminando por una calle. La calle tiene el sol de las 3 de la tarde. ¿Qué quiere decir eso? Que no está arriba de nuestra cabeza. Ya empezó a rotar porque el sol se mueve, ¿verdad? Gira. Bueno, uno puede elegir caminar en su vida por la vereda del sol, como canta Charly García, estoy en la vereda del sol, o uno puede elegir caminar por la vereda de la sombra. ¿Hay factores que intervienen o que empujan a que uno esté sombrío? Sí, la vida es un contexto que todo el tiempo te empuja para estar sombrío. Pero depende de la fuerza de nuestra voluntad y nuestra columna vertebral mantenernos erguidos o decidir caernos. Se llama fuerza de voluntad, se llama actitud frente a determinadas cosas. Y no hay mucho más que eso. Yo elijo caminar por la vereda del sol. Esa es la única explicación que puedo dar sobre por qué los jueves, al menos a mí, me ponen de buen humor. ¿Se explicó? ¿Se entendió? ¿Hay alguna duda más? La noche del acero, @radio0.fm. Bueno, pero estamos empezando, así que vamos a presentar a este equipo. Somos un tridente alucinante. No somos el Triángulo de las Bermudas, porque el Triángulo de las Bermudas nos queda chico. Hermoso quedó eso. En la musicalización, edición y operación técnica, Rodrigo Grondona. Iba a buscar algún adjetivo que te definiera, pero con decirte que te quiero mucho es más que suficiente. En las curiosidades del mundo nocturno, entre Rodrigo y yo lo tenemos catalogado como prácticamente un niño perfecto. Ustedes no saben cómo manda las producciones, las redacciones, las fotografías, el adelanto semanal de